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0: el cancionero tan hermoso del... ¿Saben por qué existían? Escuchas este dato, Monse, que está aquí en cabina. ¿Saben por qué existían los cancioneros dentro del CD? Porque hace mucho tiempo había un maestro de inglés en España y entonces este maestro le enseñaba a los alumnos, era maestro de inglés, el inglés con las rolas de los Beatles. Pero los Beatles, había una palabra que dijo, güey, no entiendo qué dicen, o sea, no entiendo cómo lo pronuncian. Y se enteró que los Beatles, bueno, en particular John Lennon, estaba grabando una película en España y le dijeron, don John Lennon, es que allá afuera hay un maestro que es maestro de inglés y pues que quiere, le enseña con sus canciones de los Beatles el inglés a los alumnos. Y fue y le dijo John Lennon, hola maestro, ¿cómo está? Oiga, fíjese que soy maestro así, así, así, pero no entiendo qué dice esta palabra. Ah, esta palabra es esta. Y de ahí John Lennon dijo, güey, ¿por qué no hacemos cancioneros? Y de ahí viene el librito de los CDs. O sea, ¿qué tal? Ya me gané mi quincena, ¿sí o no? ¿Ese dato, sí o no? ¿Ya lo conocías? ¿Eh? Denme dinero.
1: Una, dos, tres.
0: ¿Eh? ¿Sí o no? La neta, sí merezco mi quincena. Ya páguenme, pero a ver. Vámonos con un audio. 449-122-6351. Escuchas Reconexión por Exa FM.
2: Buenas tardes, querido Lalo.
0: Buenas tardes, amigo. Saludos.
2: Un saludo ahí al Gavilán.
0: Ah, saludos, Gavilán.
2: Para ver si me podías poner la rola de Torero de Chayanne.
0: Sí, que es el torero.
2: Que queda con cualquier opening de anime. A ver si me haces ahí el paro. Gracias.
0: A ver. Descubrimiento. Chayanne, Torero, 612, Reconexión por Exa.

0: Así que si a mí hay algo que me gusta de Chayanne, la verdad es que no soy muy fanático de su música. La verdad es que no, o sea, digo, no canta mal ni tiene rolas malas, pero tampoco es como que la tenga ahí guardada en mi reproducción, en mis listas. Pero lo que más me gusta de Chayanne es que cuando le has escuchado una cosa mala, que su hijo hizo, que la hija no sé, jamás, que lo cacharon con mujeres. O sea, imagínense, ¿quién no quisiera darle sus quicos al Chayanne? Jamás. O sea, neta, qué carrera tan pulcra, que me imagino que debe ser tan difícil conseguirla de esta manera, y ha envejecido muy bien Chayanne, ¿no? Lo ha hecho muy bien. Se llama Torero, a las 6 de la tarde con 16 minutos, de acuerdo a una página que es un... se alimenta con datos de portales financieros llamada Celebrity Network. La fortuna de Chayanne, y se me hace poco, 40 millones de dólares. Pero es muy poco, ¿no? ¿Chayanne? Bueno, así, a ver, sácalos. A ver, sácalos muerto de hambre de tu... Vámonos con otro audio, por favor, Gavilén.
1: Hola, Lalo. Yo escucho XFM 97.3.
0: Gracias.
1: Saludos a ti y al buen Gavilán.
0: Te mandan saludos, Gavilán.
1: Bueno, el sensei no es Gavilán, pero bueno, ese no es el punto. ¿Crees que puedo reconectar, porfa? Yo sé que te la pedí ahora para el Mundial.
0: ¿Cuál?
1: La Copa de la Vida con Ricky Martin, por favor. Yo sé que ya pasó la fiebre y que yo la puedo escuchar las veces que yo quiera en Spotify, pero... mejor me quedo donde me traten bien, me pongan buena música aquí en XFM 97.3. Gracias.
0: Ponle su canción, güey, porque se sabe la frase con la que termino el programa. Ricky Martin, la Copa de la Vida. Ricky Martin también, como envejecido. Guapísimo. Pero ¿cómo andamos del mofle? 617, Rejunción por XFM.

0: en la música con el mundial. Por primera vez, 50 millones de usuarios de Spotify escucharon una canción ligada al mundial. And I get older, I will be stronger. O Waka Waka de Shakira, o Day Day, o ¿cómo se llama la canción? Day Day, no, una cosa así, Day Day. Porque la neta como que no le puse mucha atención. Y se crearon 219 mil listas de reproducción nuevas con la palabra fútbol o con la palabra soccer. Literal. Está chido, ¿no? Está interesante, ¿no? Lo que dice Spotify. Ahí está Ricky Martin con la Copa de la Vida. Y un abrazo grande a la gente que va ahorita, que va ahorita en plataforma. Le mando un abrazo al buen Emma, que me dice que Lalo, traigo pasaje y la señora y su hija se están riendo cuando dijiste lo del mufle. No, es con todo respeto para... No, con todo respeto para ese dignísimo caballero de Ricky Martin. Les doy un dato curioso. El que creó la... ¿Se acuerdan que antes aquí teníamos una estación en este grupo, en Radio Universal, que era La Qué Buena? Y el creador de La Qué Buena se llama Martín Fabián, me parece. En una convención de radio, él dijo que cuando escuchó el nombre de Ricky Martin, él se cambió el nombre a Martín Fabián, una cosa así más o menos. O sea, para hacerlo lucir y que sonara tan artístico como Ricky Martin. No lo dije bien, ¿verdad? Bueno, es que más o menos va así. Bueno, ya también se me van las cosas, ¿no? Ya pon otro audio, Gavilán.
1: ¿Qué onda, mami Lalo?
0: ¿Qué pasa, hermano? Buena tarde. Muchísimas gracias.
1: Es un placer con la de Camila de... Se llama Aléjate de mí. Gracias.
0: Saludos. Toma mi mano y ponle play a la canción. Pide tu rola. 449-922-6351. ¿Se acuerdan cuando Camila vino aquí a la Plaza de Toros o no sé dónde era y llovió y todos los equipos se fregaron y cantó acústico? Camila,

0: perdón, perdón, es que... Perdón, pues es que luego la gente me pide canciones que digo, güey, ¿cuál es esa? ¿Cuál? Ponla, ponle play, por favor, Gavilán. Escuchen, escuchen.
1: Buenas tardes, Lalo.
0: Buenas tardes, hermano. Me
1: complace con una canción.
0: ¿Cuál?
1: La de Rosas Rojas, de Alejandra Guzmán. Con un saludo para todos los que te escuchamos aquí en la zona centro, de parte del Jerry. Aquí escuchamos 97.3. Gracias.
0: No la tenemos. ¿Esa no la tenemos? ¿Cuál? No la tenemos. ¿Cuál es Rosas Rojas? A ver, ponle play. Es que este chismoso. Rosas Rojas.
2: Esa.
0: Es más, dice el Gavilán que la cantaban ¿quién? Los Yonix. O sea, ¿cuál es esta canción de Alejandra Guzmán, Rosas Rojas? Perdón, soy un ignorante de Alejandra Guzmán. Pero bueno, todos los días aprendemos algo nuevo. Nunca en mi vida he escuchado esta canción. Ah, y aquí la tenemos, ¿eh? Es sencillo. Rosas Rojas, Alejandra Guzmán, 628, Reconexión.

0: Bueno, pues ahí está algo que todo el mundo está diciendo. ¡Sí existe! No, no, sí existe, pues ahí está tocándose. Pero yo nunca la había escuchado. ¿Que era muy famosa esa canción o qué?
1: No.
0: Rosas Rojas de la Guzmán. Tan buenas que tiene la Guzmán, la verdad. Bueno, esta también está chida, ¿no? Aparte, les voy a decir una cosa. Hay un estudio que demuestra que del 2019 al 2023 las canciones fueron bajando el contenido de minutos que tenía una canción debido a las redes sociales y a la atención que le ponemos al scroll. Por ejemplo, cuando tú abres una página de www.youtube, no abre. Refresh, refresh, refresh, enter, enter, enter. Órale, que abra la página. O sea, nuestra capacidad de espera ha bajado y esto ha hecho que también vayamos a las canciones. Esta canción de Alejandra Guzmán dura 4 minutos 58. Tú agarras cualquiera de Caifanes o de Maná, duran 4 minutos. Las de ahora, por ejemplo, Moderato, que es la que viene a continuación, 3 minutos.

0: Querido Gavilán, 449-22-6351.
1: Hola, hola, hola, hola, mi Lalo, buenas tardes.
0: Buenas tardes, hermano.
1: XFM Reconexión, y quiero escuchar algo de Moderato. Ponme una de Moderato, hermano, te mando saludos. Dios te bendiga, Lalo, y arriba XFM Reconexión. ¡Ajú!
0: Hasta el gritito, perrón. Vámonos con Moderato, esta la eligió Monse, doña Metiche, pero yo creo que le gusta también a ella. Moderato, no hay otra manera. 634 Reconexión por XFM.

0: moderato, porque sí siento que pudieron haber hecho dos conciertos, por lo menos uno. Bueno, es que quién sabe, ¿no? Pero yo creo que uno o dos en el GNP Seguros, madre mía. Hubieran podido hacerlo fácil, Auditorio Nacional, pero de un día a otro, Jay de la Cueva llegó y les dijo, chavos, esto se acabó. ¿Cómo que se acabó? Ya, moderato, ya se acabó. O sea, ¿pero cómo? Pues ya, ¿y cómo nos vamos a despedir? ¿Una gira? No, un concierto y vámonos cada quien a su casa. La venganza fue cuando regresó Fobia, ya se los he platicado, regresa Fobia y los Fobia son los moderato, pero con peluca. Y dijeron, ¿sí te acuerdas que tú nos dijiste que esto se acabó? Pues ya no vas a ser el baterista. Y corrieron al pobre Jay de la Cueva. También. Vámonos con más música. 449-922-6351. Son las 6:39 y a punto estamos de irnos. Pero alcanzamos unas cancioncitas. Adelanchi, Adelanchi.
1: Hola, Lalo. Buenas tardes.
0: Por
1: favor, poner la de Moenia. La de esta vez ya no. Gracias, buena tarde.
0: Moenia, esta vez ya no. Ahora sí es neta. ¿Sí o no que la buscamos? Bueno, ni en Spotify está esa canción. Esta vez ya no. Esa sí, no sé cuál es. Esa sí, de veras, no sé cuál es. Te voy a poner una de Moenia. Suéltala, por favor. No, es que el ¡Uy! Moenia, no dices más. 6:39, en todas partes y a todo volumen. Ponte Reconexión por Exa FM 6:39.

estas rolitas se cantaban, se disfrutaban. Uno compraba sus cassettes de Telehit en el tianguis, sus CDs, y la pasábamos bonito. La verdad, hace falta estas bandas que nos hagan cantar, ¿no? Estaba escuchando, estaba leyendo por ahí, porque de hecho mañana les traigo la

0: no la sabemos, ¿saben? A tratar de buscar como por otros horizontes. Es algo muy interesante. En fin, ahí está Moenia y se llama No Dices Más. 6:44. Oigan, ¿puedo contar esto rápido? Gracias, producción. Oigan, les platiqué la otra vez que sigo una página, se me hace interesantísima, en Instagram. Se llama Trap Today. Trap Today. Es una página especializada en música urbana y en reggaetón, que hacen muy buena investigación, muy buena. Y supuestamente se está rumoreando en internet que Kanye West, hoy se llama Ye, yo creo que está loquito, pero es extraordinario productor musical y la verdad muy buen cantante. Se rumorea que Kanye West iba a estar en la final del Mundial del domingo pasado. En redes comenzó a circular el rumor de que Kanye West habría sido considerado para el show de medio tiempo de la final de España-Argentina, en donde gana España, por cierto, y que rechazó una oferta de 20 millones de dólares para presentarse solo 5 minutos. El que más ganó, bueno, del que sabemos, es Justin Bieber, 10 millones. De hecho, los motivos por los cuales no se presentó es porque Kanye West se consideró demasiado grande en comparación con BTS o Shakira. Digo, no hay un documento de que, ah, sí es cierto, nosotros lo invitamos, pero el rumor está circulando en internet. Interesante, ¿no? Vámonos a más música. 6:45, adelante con el audio, por favor.
1: ¿Me puedes poner ahora sí la de Cuando me enamoro de Enrique Iglesias, por fin? Gracias.
0: Es que hasta me la canta. ¿Me puedes poner ahora sí? ¿Cuándo no les hemos puesto sobre? ¿Cuándo? Ya suelta la gavilán. El disco se llama Euforia. Enrique Iglesias y Juan Luis Guerra, Cuando me enamoro. 6:45, escuchas Reconexión por Exa FM.

0: somos Andrés, Valentina
1: y Jimena. ¿Nos puedes poner, por favor, la canción de Maroon 5 de She Would Be Loved?
2: Ni un saludito.
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2: ¡Ah, qué hermosos! Nos tenemos que despedir. Nos tenemos que despedir. No sin antes recordarles que existe la fórmula de la felicidad. No lo olviden. La vida

0: La temperatura exacta es 23 grados.
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0: 7-23.
1: La temperatura exacta es 23 grados.
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1: ¡Ey! ¿Qué transa, bandita? ¿Qué onda? Iniciamos Ponte al Tiro. Ya lo saben, miércoles, miércoles de talento. Y el día de hoy se encuentra con nosotros en cabina de Encina. Quédate, quédate para escuchar este proyecto. Y además te recuerdo que el día de hoy, si quieres ir a ver a Rayados del Monterrey contra los Rayos del Necaxa, bueno, quédate que tenemos tu pase doble. ¿Qué tienes que hacer? Bueno, vas a tener que seguir en redes sociales al talento que está el día de hoy. Y aparte, contestarme: Alex, yo no quisiera estar en... Y ya, con eso participas, ¿entiendes? Sí, súper sencillo, con eso estás participando, vámonos. Entonces...

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0: Talento, y el día de hoy se encuentra con nosotros en cabina de Encina. Bienvenido, hermano. ¿Cómo andas, loco?
1: Muy buenas noches, Alex.
0: Buenas noches, hermano. ¿Cómo estás?
1: Todo bien. Muchas gracias por la invitación.
0: Okay. Al fin se dio.
1: Por fin, después de tiempo.
0: Bastante tiempo por acá. Hay que hacer esta mención. Encina, pues ya tengo rato de conocerte. Coincidimos por medio del stand-up.
1: Así es.
0: Ahí fue cuando nos conocimos. Y después, bueno, pues ya salió toda esta cuestión de que traías este proyecto acá.
1: Así es, poco a poco se fueron dando las cosas y pues aquí estamos presentando lo que es el primer álbum, yo creo que estamos presentando.
0: Ok, este álbum ya lo podemos encontrar, ya está en plataformas. ¿Cómo lo fuiste trabajando? Porque, a ver, estamos en una época donde ya no es tan común sacar álbum, ¿no? Es saco el sencillo, saco EPs, pero no un álbum, güey.
1: Sí, exacto. Entonces, esta vez yo creo que me fui un poquito más por juntar varios temas que ya tenía pensados,
0: okay.
1: Algo que yo quería escuchar, yeah. Y poco a poco se fue dando. Ya cuando tenía los cuatro temas dije, no, mejor en vez de sacar uno por uno, mejor claro. Armo algo más machoncho y
0: claro.
1: Lo hacemos.
0: Ya acá está, güey. ¿Cuánto tiempo, güey, te tomó? O sea, una vez que dijiste, va, güey, luego voy a iniciar ya, o sea, quiero sacar algo chido, este proceso creativo. A veces... Es que uno ya escucha el producto y es de... ¡Ah! Lo escribió ahorita el morro. Ahorita... No, güey. En verdad es un proceso que conlleva tiempo. ¿Cuánto tiempo llevas cocinando esto?
1: Pensándole, yo creo que fueron como 4 meses de si lo hago o no lo hago. Porque es una decidida de si hacerlo o no hacerlo al final de cuentas.
0: Ok.
1: Pero ya el proyecto ya planteado para hacerlo, trabajando con artistas y todo eso, ajá. Yo creo que fue 1 año y medio para poder elaborarlo.
0: Madres, ok. Yeah. 1 año y medio, ojo, es bastante, o sea, es que siempre lo platico. Ustedes escuchan el producto final y es como que, pues estuvo bien fácil, güey, ahí le metió un fondo. Es complejo, güey.
1: Sí, así es, o sea, tienes que... Pues pensar letra, pensar en cómo fluir, o sea, son muchas cosas que tienes que estar pensando y tienes que estar haciendo.
0: Sí.
1: Entonces no es nada más es ponerlo y a ver qué sale.
0: Sí,
1: y tiene que gustarte,
0: claro.
1: Al final de cuentas, porque si no es como que haces borras, es algo que me pasa muy seguido, entonces hasta que no esté totalmente satisfecho es, bueno, va, me gusta,
0: claro.
1: Vamos a darle.
0: Sí. De hecho, ¿sabes qué? A ver, además creo que en este género en específico es un género donde la lírica tiene un peso bien, bien cañón, o sea, en todos los géneros musicales, claro, pero hay géneros donde importa más el beat, el fondo, la música, y hay géneros como este donde la letra tiene que tener algo, tiene que tener un contexto, un sabor distinto.
1: Tiene que tener un mensaje y un sentimiento,
0: ajá, claro.
1: Al menos eso es lo que yo creo, y eso es lo que me gusta plasmar en lo que son mis canciones, ¿sabes? Claro. O sea, es como, bueno, me siento de esta manera, suena la instrumental, vamos a ver qué fluye. Hay ocasiones en lo que fluye, no sé, en 1 hora y nada. Pero hay ocasiones en donde 10 minutos, ahí está
0: y
1: la
0: ahí
1: letra.
0: Está la
1: instrumental no importa, ahí está la letra. No sé, motivaciones.
0: Sí. Sí, y luego a veces esa es la que pega, ¿no? Tú
1: sí.
0: Así de, yo no quería pegar esa rola.
1: Te lo conté en secreto y
0: sí.
1: Entonces
0: sí, pasa eso. Sí, sí pasa por ahí como dato curioso. Por ejemplo, los tucanes de Tijuana tienen la de La Chona, ¿no? Si no me falla la memoria, si es de ellos o no. Espero no estarla regando. Es una rola que escribieron en 5 minutos, ¿sabes? O sea, entonces fue la que pegó, así funciona esto. Habrá rolas que para ti tengan un peso mayor, o sea, que personalmente significan algo que te marcó en ese momento, y habrá rolas que también haces por divertirte.
1: Sí, exactamente, como la que colaboramos.
0: Ajá, justo.
1: Entonces, esa es una buena rola.
0: Una buena rola, sí, por ahí podrán escuchar una rolita donde se escucha una voz, como esta que están escuchando.
1: Muy familiar.
0: Exacto. Oye, nada más recordar, bandita, el día de hoy se va un pase doble para que vayan a ver a Monterrey contra el Necaxa el próximo domingo. Yo les dije que uno es que tienen que participar a través del WhatsApp 122-6351 y decirme, Alex, yo no quiero estar en... Y ya, ustedes me dicen dónde no quieren estar, pero adicional me tienen que mandar un screenshot donde ya siguen en redes sociales en este momento a The Encina. Y pues para que esto suceda, güey, por favor, ¿dónde te podemos escuchar y cómo es tu Insta?
1: Claro que sí, me pueden encontrar en todas las plataformas ya digitales de música. Ya se encuentran ahí el álbum de Niños Problema.
0: Okay.
1: Y en Instagram, Twitch, en TikTok, en todas las redes sociales me pueden encontrar como The Encina, T-H-E-N-C-Y-N-A.
0: Ahí está, T-H-E-N-C-Y-N-A. de Encina, todo junto, ¿va?
1: Exacto.
0: Ahí está. Manden su screenshot, ya están mandando algunos screenshots, por favor, porque necesitamos eso. Más un mensaje de no quiero estar en este. Y de una vez vayan a seguirlo Spotify, escuchen Niños Problema. ¿Por qué Niños Problema?
1: Niños Problema, oye, es algo que normalmente la gente piensa, Niños Problema, porque es muy problemático.
0: Claro,
1: ¿no?
0: sí.
1: Entonces, más que nada fue por el tema de que estaba buscando cómo poner el nombre al álbum.
0: Ajá.
1: No me fluía nada, y una noche nada más me puse a ver las fotos de mi celular. Salió una en particular con mis hermanos. Y dije, oye, nosotros de niños éramos algo diferentes a los demás.
0: Claro.
1: Y eso era lo que generaba problemas para las personas, porque nosotros no hacíamos lo que los demás hacían, y eso generaba, de alguna manera, algún problema.
0: Okay.
1: El hacer las cosas diferente a como normalmente los demás lo hacen,
0: sí.
1: Es un problema siempre. Entonces,
0: sí o sí,
1: todas las personas que estamos haciendo lo que nos gusta, somos un niño problema.
0: Niño problema, salir de la caja, salir del molde, ¿no? Un poco. Ok, interesante, ya lo saben. Entonces manden el screenshot donde ya signa de Encina, THENCYNA, si lo encuentran en Instagram, díganme, Alex, yo no quisiera estar en, y con eso ya participan, y de una vez ponen las rolas de Encina, nada nos cuesta, un follow, una reproducción, y con eso ayudamos y apoyamos muchísimo a nuestro talento local. Sí, bastante. Carnalito, presenta por favor tu rola, ¿qué más vamos a escuchar de ti acá?
1: Ok, es la primera canción que les voy a presentar, se llama Melancolía en Tonos de Alegría. Okay. Es un tema que ya tiene bastante tiempo que lo escribí, no lo había grabado, y pues nada, es fuente de inspiración anónima.
0: Claro.
1: Entonces, pues nada, espero que les guste.
0: Ok, perfecto, los dejamos con esta rolita, vámonos en todas partes.

0: temperatura exacta es 23 grados.
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0: ¡Ey! ¿Qué tranza, bandita hidrocachonda? Regresamos a Ponte al Tiro en este miércoles, miércoles de talento de Encina. Sigue acá con nosotros, hermano.
1: ¿Qué tal?
0: Oye, ¿qué estamos escuchando, güey?
1: Estamos escuchando lo que es una colaboración que hice con un artista local.
0: Ok.
1: En este disco tuve la oportunidad de poder colaborar con artistas locales.
0: Qué chido.
1: Y con artistas de otros países.
0: Ok.
1: Incluso tuve la oportunidad de colaborar con algunos artistas de mi adolescencia, por así decirlo.
0: Va.
1: Que los escuchas y dices, me gusta su música, nunca voy a llegar a colaborar con ellos.
0: Claro.
1: Entonces se me dio la oportunidad con dos de ellos. Entonces el día de hoy también les voy a presentar un temita que saqué con uno de ellos.
0: En colaboración con...
1: Exacto.
0: Que eso está chido, a ver, a final de cuentas hay que sumar. Yo sé que hay proyectos que a lo mejor no pueden compaginar, o las mismas personas no, pero si se puede sumar, mira, ayuda y nacen este tipo de canciones, hablando en este sentido, que vale mucho la pena.
1: Sí, así es, o sea, son, al final de cuentas es, propones algo, es una propuesta sobre la mesa, ya te dicen, ¿sabes qué? ¿Me adapto a ese estilo? ¿No me adapto? Vamos a darle. Afortunadamente, pues se dio.
0: Se dio, se dio. ¿Con quiénes colaboras por acá, de aquí, se puede
1: de
0: decir?
1: Aquí, ajá. Sí, claro, colaboro con artistas locales, se llama Yunuen Delgado.
0: Ok.
1: También Darik.
0: Ok.
1: Mario Altazor y Astro Sem. Son artistas que yo conozco igual desde que comencé hace, que te gusta, unos 15 años más o menos en esto de la música.
0: ¡Tras!
1: Entonces, desde entonces dije, yo sí tengo que meter gente que yo estimo.
0: Claro.
1: No nada más es una colaboración por colaborar, es algo que... algo significativo.
0: Exacto, ajá. Sí, así es. Sí, y que te llene, ¿no? También que sepas que sean proyectos que dices, güey, claro que es lo que necesito, es lo que estoy buscando, y se va a dar algo chido. 15 años ya en esto. ¿Cuántos años tienes?
1: Tengo 28, acabo de cumplirlos.
0: Tomen, desde los 13 años. Ojo, hay quien empieza joven, hay quien empieza más grande, güey. Lo mejor, claro, en el mejor de los casos, pues es empezar tan morro, güey.
1: Sí, más que nada son porque yo, de hecho, no escuchaba música rap, era como que...
0: Ok.
1: Más de rock.
0: Ah, no.
1: Y entonces entré a secundaria, conocí a un compañero ahí, me empezó a poner canciones de rap y todo eso. Dije, bueno, vamos a ver qué tal. Y poco a poco se dio a escribir, freestyle, también empecé a bailar breakdance y todo eso.
0: Okay.
1: Pero sí, al final de cuentas me quedé con lo que es la lírica.
0: Qué chido, güey. La neta es que se escucha bastante, bastante chido. Nuevamente, porfa, plataformas, tus redes sociales. Lo de las redes sociales, escúchenlo bien porque es importante. Ahorita les recuerdo por qué.
1: Claro que sí. En plataformas me pueden escuchar en Spotify y en todas las plataformas musicales. Uh-huh. Estoy como Tencina, Thencyna.
0: Ajá.
1: También en Instagram,
0: okay.
1: En YouTube, TikTok y Twitch. También ahí andamos Twitch. Haciendo en algunas ocasiones transmisiones.
0: Streaming, ok. Pues ahí está, ya lo escucharon. Tencina, Thencyna. Va,
1: es.
0: Ahí está. Porque necesito que me manden el screenshot donde lo están empezando a seguir en este momento, seguido de un mensaje que diga, Alex, a mí no me gustaría estar en... Y con eso están participando por su pase doble para que se vayan a ver al Necaxa contra el Monterrey el próximo domingo, que va a estar bastante chido el juego. Y oye, bro, a ver, ya hay banda que en este momento te está escuchando, que te fue a seguir a redes sociales, que va a seguirte en plataformas, les gusta lo que escuchan. Y de ahí, si yo quiero verte en vivo, ¿qué tranza? ¿Dónde? ¿Qué hubo? ¿Hay algo próximamente?
1: Próximamente, por ahora no hay nada.
0: Okay.
1: Estamos, yo creo que en alguna planificación todavía.
0: Va.
1: Pero por el momento no hay nada.
0: Ok.
1: En mesa.
0: Pero atentos a tus redes sociales, que efectivamente todo lo que hagas va a salir ahí.
1: Exactamente, todos los eventos, ahí los ponemos en Instagram. Y es algo que normalmente hacemos, o me gusta adquirir en los eventos.
0: Okay.
1: Siempre es un momento de stand-up.
0: Ajá.
1: Y después música. Entonces, si quieren pasarla bien, reír y bailar, pues ahí nos vemos.
0: Ahí nos vemos segurísimo. Tencina, carnal, un gusto tenerte por acá, güey.
1: Muchas gracias por la invitación, Alex.
0: No, al contrario, vayan a seguirlo, por favor, Tencina, vale muchísimo la pena, apoyemos al talento local, pónganlo de fondo, no pasa absolutamente nada, si ahorita lo quieren poner nada más como que de fondo y ahí como ruido blanco, dense, ya después lo escuchan a detenimiento para que escuchen la lírica, para que escuchen la producción, que se escucha muy, pero muy bien, pero mientras, un follow y pónganlo ahí, si tú eres chofer de plataforma, de taxi, de lo que sea, si estás en tu trabajo y tienes la oportunidad neta ahorita de escuchar rolitas, ponlas, por favor, sote, nos suma mucho. Recuerden que talento local hay un buen y muy buen talento. Y Tencina es la prueba de ello. Carnal, no antes de despedirnos, ¿con qué rolita nos dejas?
1: Muy bien. bien, los dos. Nos vamos a despedir con esta canción que es una colaboración con un artista de España.
0: Okay.
1: Tuve la oportunidad de aprovechar que se dio la oportunidad de grabar con él. Lo escuchaba desde la infancia. Se llama Estoicismo.
0: Okay.
1: Es una colaboración con Santa Flow.
0: Ok, perfectísimo. Los dejamos con Estoicismo de Encina en todas partes.

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NCYNA. Recuerden que si me mandan el screenshot donde ya la están siguiendo en redes sociales a través de Instagram, y aparte me mandan un mensaje que me diga: Alex, yo no quisiera estar en. Con eso ya están participando para que se puedan ir a ver el domingo a Necaxa contra el Monterrey.

0: la actitud. Ya lo sabes, el día de hoy te puedes llevar uno de los pases dobles que tenemos aquí en Exa para que vayas a ver al Necaxa contra el Monterrey el próximo domingo. ¿Qué tenías que hacer? Mandarme un WhatsApp con el screenshot donde ya sigues a el talento que tuvimos hoy de Encina, que todavía sigue acá, carnal. Dijo, ¿me puedo quedar a cotorrear? Le dije, claro, date, me dice, es que no tengo nada que hacer. Y aquí está todavía. Bueno, tenías que mandarme el screenshot donde lo sigues. THENCYNA en Instagram. Me mandas el screenshot de que ya lo sigues. Y aparte un mensaje que diga, Alex, yo no quisiera estar en... Y así de fácil, con eso ya estás participando. Súper fácil y sencillo. Y ya llegaron los mensajes. Llegó el chiste, se tenía que decir ahí, terminación 7128, mi buen Ed, mi buen Lalo, dice, Encina mismo, diría el ranchero, pues haciendo alusión al nombre de Encina, sí, me dijo, ese chiste ya me lo habían hecho, o sea, no te viste nada original, mi Lalo, te mando saludos, güey, y pues vamos a ver qué dice la racita, aquí ya está el primer screenshot.
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0: ¿Qué traza? Alex,
1: yo no quisiera estar enfermo para poder ir al partido el domingo.
0: Barrota.
1: Enfermo. Sí, cuenta, ¿no? Ya estoy participando.
0: Ya estás participando, hermano, ¿cómo no? Muchas gracias. Ahí está el screenshot donde te está siguiendo. Por acá ya mandaron otro screenshot que dice, terminación 0852. A mí no me gustaría estar en un baño sin papel con diarrea. Que además ahorita está de moda la diarrea explosiva, ¿no, güey? Ya, ¿cuál Ozempic? Nel, al carajo, pura diarrea explosiva, ¿cómo no? Coman, que ya se desmintió, que aparentemente la FDA allá en Estados Unidos dijo, ay, no te creas, ya ves que te había dicho que la lechuga mexicana, ya no, estamos viendo, son sospechas solamente, ustedes sigan comiendo, chingues, man. Oye, por acá nos dicen, Alex, a mí no me gustaría estar en mi casa viendo en la tele Necaxa versus Monterrey, mi buen Ramiro, muchas gracias, ya estás participando, ya mandó el screenshot. Por acá nos dice mi querida Monse, saludotes. Olis, yo no quiero estar en un baño ajeno donde no hay papel y no se va la caca. Yo tampoco quisiera estar. Es bien incómodo, ya mandó su screenshot. 0267, Alex, yo no quisiera estar en mi bicicleta de bajada y sin frenos. Güey, yo tampoco quisiera estar en esa situación, pero creo que todos en algún momento lo hemos estado. O a mí me pasó de morrillo que lamentablemente yo le ajustaba los frenos y el imbécil de yo, a veces jugando, le apretaba más el freno de adelante que al de atrás. No lo hagan, es peligrosísimo porque te vas de hocico. Por acá nos dice, qué gran sticker de mi queridísima Claudia Sheinbaum. Alex, a mí no me gustaría estar en los zapatos de la presidenta. A mí tampoco, güey. Le está lloviendo sobre mojado. Está horrible. Definitivamente tampoco me gustaría estar ahí. Por acá, ¿qué? Aquí está el screenshot. Yo no quiero estar en la fila de espera del IMSS. Quiero participar. Y estas, güey, son lugares en los que yo tampoco quisiera estar, definitivamente. Acá está otro screenshot. Pucha el play.
2: Hola, Alex.
0: Hola.
2: Buenas noches.
0: Buenas noches. Tú muy bien.
2: No quisiera estar en mi trabajo. Quisiera estar descansando, la verdad.
0: Ok. Yo también quisiera estar descansando. Pero aquí estamos cotorreando, como no, con toda la bandita. Hola, quiero participar para boletos para Necaxa contra el Monterrey. A mí no me gustaría estar en un trabajo tóxico. Sí, no, en una mina. En una mina es tóxica. ¿Entendiste? No, en un laboratorio es tóxico. No, evidentemente donde hay un ambiente de trabajo. A ver, aquí hay chistes de todo, hay de todo. Un trabajo con ambiente tóxico, claro que es... Ah, Buzo, justo acabo de salir de uno. Yo no quiero estar en un trabajo tóxico, no sé si era... Nah, tú ya participas, no te preocupes. Tocallísimo, por acá me gustaría participar por los accesos para el juego. Ya mandó su screenshot, cómo no, púchale play.
3: Tocayo, ¿cómo estás?
0: Buenas noches. Tocayo, buenas noches.
3: 97.3.
0: ¿Cómo debe de ser?
3: Me gustaría estar en los zapatos de los jugadores argentinos.
0: Ok.
3: Cuando perdieron la final.
0: Pues,
3: tampoco
0: sí.
3: Me gustaría estar en los zapatos de algunos políticos mexicanos que están siendo investigados por el FBI.
0: Sí.
3: Y tampoco me gustaría estar, si fuera un lugar, en el Medio Oriente, con pleitos, guerras y todo eso. No, creo que no.
0: Sí, no,
3: gracias,
0: no, no. Gracias, Tocayo, estás participando. Definitivamente a mí no me gustaría estar en el zapato en los zapatos de los argentinos en general. Creo que ahorita les está lloviendo sobre mojado. De por sí ya tienen a un presidente que es un imbécil, un ultraderecho, un facho de mierda. Y aparte les fue muy mal en el mundial. No quisiera estar en los zapatos de los argentinos.
4: ¿Qué onda, mi Alex? ¿Cómo andas?
0: ¿Qué tranza, mi hermano?
4: Yo no quisiera andar chambeando todavía, la neta.
0: Yo también quisiera estar descansando
4: viendo Game of Thrones, pero mira, aquí andamos, no hay pedo. Lo bueno de esto es que estamos escuchando Ponte al Tiro.
0: Gracias, hermano. ¿Dijiste Game of Thrones o gays con...? Nah, es cierto, no, sí, Game of Thrones, gran serie. Y ya estás participando. ¿Para qué otro screenshot? Alex, a mí no me gustaría estar en... Y ya no mandó nada. ¿Qué pasó, tocayo Alexandro Báez? Ya no mandaste nadota, solamente... Bueno, a ver, pendejo yo. Yo dije que la dinámica es: mándame un screenshot mandado... mandando un mensaje adicional que diga: Alex, a mí no me gustaría estar en... Mira, hackeaste el sistema, lo hiciste muy bien, estás cumpliendo a la perfección. Hola, Exa 97.3, quisiera llevarme un pase doble para ir a apoyar al Necaxa, ya estás participando. Y creo que llegó el momento de seleccionar uno de nuestros ganadores. Lo voy a hacer aquí al azar. Es más, al ratito, en la despedida, bandita, estén súper atentos. Ya todos los que mandaron este mensaje ya están participando, tranquilos, ustedes pueden seguir mandando mensajes. Pero al final del programa estaré seleccionando al ganador para que estén súper atentos. Déjenme decirles que Alexandro Báez la rompió, ¿eh? Está cumpliendo a la perfección, me gustó mucho que lo tomara tan literal. Vámonos en todas partes, Ponte Exa.

0: 928.
1: La temperatura exacta es 23 grados.
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0: ¡Ey, ey, ey! ¿Qué tal, bandita? ¡Bienvenido, cachonda! Regresamos a Ponte al Tiro, ¿no? ¿Sí o no? ¿O sí? Continuamos con toda la actitud. Oigan, por ahí me faltaron unos mensajitos que en este momento vamos a escuchar, porque ya me dijeron, ¡Nalex, vales para dos cosas, nada más! Así que en este momento vamos a escuchar uno de los mensajitos que nos faltaron. Púchale play de DJ Alex.
1: Hola, Alex.
0: ¡Holi!
1: A mí no me gustaría estar en Gilead. Contexto, vayan a ver la serie del cuento de la criada en el Netflix, 100% okay. Recomendable.
0: Ok.
1: Para que me entiendan.
0: Bueno.
1: Saludos, Alex, qué guapo te ves con lentes.
0: ¡Ah, ya basta! Son filtro, no son día de veras. No, sí, oye, por acá, hola, buenas noches, Alex, ¿me podrías regalar un boleto, un pase doble para ver jugar a los Rayos del Necaxa? Me llamo Alan Lozano. Mi queridísimo Alan, con gusto hubieses participado en la dinámica, pero la cuestión es que no me mandaste el screenshot donde ya está siguiendo a De Encina. Y además les tengo que ser bien sinceros. El ganador lo escogimos hace rato. O sea, después de leer tantos mensajes, ¿yo qué dije? Mándenme un screenshot donde ya siguen a De Encina y un mensaje que diga, Alex, a mí no me gustaría estar en... Y ya, ¿no? Y, o sea, el chiste era que me dijeran, no me gustaría estar en el Monte Everest sin un tanque de oxígeno o lo que ustedes quisieran. Pero aquí mi queridísimo Alejandro Báez lo hizo al pie de la letra. Lo entendió y él puso, Alex, a mí no me gustaría estar en... Y luego me mandó el screenshot, perro. Ahí está, güey, cumplió. Así que mi queridísimo Alejandro Báez, terminación 5026, se lo llevó. Güey, te rifaste, cumplió la perfección. Raza, es que, ¿qué hago yo? Si me traen a Secretaría de Gobernación con el interventor, me va a decir, ay, cumplió mi Alex. Y se lo tienes que dar, así que mi Alejandro, por favor, mándame tu nombre completo, porque tu mensaje de Alex, a mí no me gustaría estar en, cumple al 100% lo solicitado por tu interlocutor de este lado del micrófono. Así que muchísimas gracias, bandita, a todos los que participaron. De Encina, que todavía está por acá. Carnalito, ¿algo que quieras decir?
2: No, pues nada, muchas gracias por la invitación, me lo pasé muy bien, muy divertido, gracias. Muchas felicidades.
0: Qué chido, güey. Muchas gracias que estuviste por acá, que te quedaste a cotorrear un ratito.
2: Gracias, güey. Gracias.
0: Vayan a seguir las redes sociales, banda, y pues nada, me tengo que despedir, ya se lo saben, esta semana, ayer me equivoqué, banda, es que también ustedes, si saben que estoy bien idiota, ¿para qué me dejan aquí operando, güey? O sea, a ver... La otra vez, ¿qué hice? Dejé el micrófono abierto. La otra vez me salté un comercial. O sea, sí, la cago. Pero, el día de hoy, ahora sí, van a escuchar a Zetangana con demasiadas mujeres. Se los prometo. Ya lo tengo aquí armado. Mira, ya le piqué aquí. Ya le tengo para dar play acá. Van a escuchar esta gran rola de este... si no me falla, es madrileño, Zetangana, si no me falla la memoria. Esta rolita de demasiadas mujeres, vale mucho la pena. Ya les dije, vayan a escuchar su Tiny Desk, uno de los mejores Tiny Desk que seguramente vas a poder encontrar en el maldito internet. Y ahora sí, dicho esto, me despido, ya te la sabes, yo soy Alex Flores y aquel ser precioso, hermoso y mezclilla, luz, oscuridad, leche materna, chicharrón de cerdo, tortugas, aparándose, colchones, pisco, cibercirujas, dos pelos y tallón por el cuyo, es el DJ Garrapo. ¡Che! Ya lo saben, la magia es para pendejos y ustedes están escuchando la estación pop número uno en todo este condado hidrocachondo, en todas partes. Pontex.

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0: 9:57.
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9: ¿Pones a tu pan? ¿Mantequilla o margarina? ¿Con cuál cocinas?
10: Todas tienen un tono que van del color crema al amarillo.
9: También es difícil distinguirlas por su sabor o textura.
10: Para saber qué es lo que realmente llevas a tu mesa, escucha.
11: Revista del Consumidor.
9: Margarina o mantequilla. Aunque pueden parecer iguales y usarse para preparar muchos alimentos, tienen diferencias importantes.
10: Su origen, composición y características no son las mismas. Por eso, antes de elegir, infórmate.
9: El Laboratorio Nacional de Protección al Consumidor analizó 43 productos, 28 mantequillas y 15 margarinas para conocer su calidad y verificar que cumplan con la información que ofrecen.
10: Pero antes de conocer los resultados, la química Margarita Gómez Sánchez nos explica qué diferencia una mantequilla de una margarina.
12: Hola, ¿qué tal? Soy la QFB Guadalupe Margarita Gómez Sánchez y estamos en el Laboratorio Nacional de Protección al Consumidor y aquí realizamos el estudio de calidad de margarinas y mantequillas. Bueno, una de las grandes dudas que surge como consumidores es la diferencia entre mantequillas y margarinas. Fundamentalmente es el origen de sus grasas. Las mantequillas provienen de leche, básicamente de crema de leche, y en este caso pues son grasas saturadas, por lo mismo. Tienen un aproximadamente de 80% de grasa, pero bueno, también podemos encontrar algunas vitaminas como la A, la E, la D y calcio. En cambio, por ejemplo, las margarinas, su origen es vegetal. Provienen sus grasas de aceites vegetales, pero para que puedan tener la consistencia que conocemos, necesitan llevar un proceso. En ese proceso, algunos de nuestros productos pueden llegar a presentar grasas trans, aunque bueno, la otra contraparte es que llegan a tener 60% de grasa.
9: Se analizaron 28 mantequillas y 15 margarinas. La mayoría declara que no contiene sal.
10: ¿Qué pruebas se aplicaron?
12: Las pruebas que se realizaron fue información al consumidor, contenido neto, cantidad de agua, la cantidad de grasa, el tipo de grasa, la cantidad de sal presente, también el contenido energético que proporciona.
9: Se revisó que cumplan con los requisitos de información comercial y que esta sea verdadera. Deben indicar, entre otros,
10: marca, denominación, contenido neto, lista de ingredientes, fecha de caducidad, alérgenos y leyendas de conservación.
9: Pasaron por la báscula, pero ¿para qué se realiza esta prueba?
10: Para comprobar que el producto contenga la cantidad indicada en su etiqueta. Las personas consumidoras tienen derecho a recibir información clara, veraz y comprobable.
9: Otro punto importante fue conocer qué tipo de grasa contienen.
10: Al ser la grasa el ingrediente principal y el elemento que determina si un producto puede llamarse mantequilla o margarina, se verificó que correspondiera con su denominación: grasa de leche en las mantequillas y aceites vegetales vegetales en las margarinas.
9: También se revisó el contenido de sodio. Aunque es un mineral necesario para el organismo, consumirlo en exceso puede relacionarse con problemas de salud.
10: ¿Y qué hay del aporte calórico?
9: De manera informativa, se calculó su contenido energético, tomando como referencia que cada gramo de grasa aporta 9 kilocalorías.
10: Estos fueron los resultados.
12: Los resultados obtenidos en general fueron buenos. En este caso cumplieron con el contenido neto, el tipo de grasa, la cantidad de grasa, la cantidad de sal, salvo un producto que a lo mejor no cumplió con la cantidad necesaria para poderse denominar como margarina. Pero bueno, vamos a ver los resultados para que ustedes tomen sus propias decisiones.
9: Dos productos de la marca Lurpak se denominan mezcla de mantequilla con aceite de canola. Al no corresponder a una mantequilla o margarina, no cuentan con un estándar de calidad específico que los regule.
10: Un producto de la marca Gloria no debería llamarse mantequilla porque no cumple con el mínimo de grasa requerido por el estándar de calidad. Y un producto de la marca TableMade no tiene la grasa suficiente para denominarse margarina. Haz un consumo informado.
12: Algunas de las recomendaciones que podemos darles al momento de que ustedes van a hacer sus compras es que chequen que realmente su producto esté en refrigeración, que esté el envase en condiciones óptimas, que la fecha de caducidad está en tiempo y al tiempo de uso que le vayan a dar. También decidir si su producto que van a consumir lo necesitan con sal o sin sal, de acuerdo a lo que van a preparar. En este caso también es importante que cuando ustedes pongan su producto en su recipiente sartén, tenga una temperatura baja, puesto que si es muy alta puede llegar a quemarse o tomar coloración o sabor desagradables.
10: Porque un consumo saludable empieza con decisiones basadas en información veraz.
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escuela no tenía agua, jabón ni papel. O simplemente porque nadie les explicó que lo que les estaba pasando era completamente normal. La menstruación es un proceso biológico que se presenta en todas las personas con útero. Es tan natural como respirar, como parpadear. Sin embargo, durante milenios, la humanidad le colgó etiquetas terribles. En culturas antiguas, la mujer que menstruaba era vista como impura, como portadora de fuerzas negativas. Su sangre se consideraba sucia y se decía que podía contaminar los campos de cultivo. Hoy, en pleno siglo XXI, aún persisten estigmas, tabúes y mitos que impiden vivirla con dignidad. Por eso, en la agenda mundial, hoy se habla de menstruación digna y de pobreza menstrual. Este último término se refiere a la imposibilidad de adquirir productos de higiene menstrual por falta de recursos económicos. En México, más del 40% de las mujeres en edad de menstruar vive en situación de pobreza, lo que significa que muchas tienen que elegir entre comprar comida o comprar toallas sanitarias. Según la segunda encuesta nacional de gestión menstrual elaborada por UNICEF México en 2025, el 67% de las encuestadas no contaba con productos de gestión menstrual en su escuela o lugar de trabajo ante un imprevisto. ¿Te imaginas tener que enfrentar esa situación cada mes? Pero las cosas están cambiando. Colombia fue el primer país de América Latina en eliminar el impuesto a los productos de higiene menstrual. Y México siguió el camino. Estados como Colima, Hidalgo, Tamaulipas, Quintana Roo y la Ciudad de México otorgan licencias menstruales para ausencia laboral cuando el dolor es incapacitante. Y existe una estrategia nacional por una menstruación digna que lleva campañas informativas y kits de gestión menstrual a estudiantes de secundaria y bachillerato en todo el país. La menstruación digna debe entenderse desde tres dimensiones: bienestar físico, con acceso a productos, baños dignos y atención ginecológica; bienestar mental, combatiendo la vergüenza y el miedo que genera el estigma; y bienestar social, erradicando las cargas culturales negativas. Su propuesta es clara: el tema debe dejar de tratarse como algo privado, porque nos compete a todos como sociedad.

eso que merece ser vivido con información, con recursos y sin vergüenza. Si tienes una hija, una hermana, una amiga, una alumna o tú misma, habla del tema. ¿Cómo la pasas? Convéncete de que el silencio no protege a nadie. Hablar de menstruación no es indiscreción. Es salud. Es educación. Es derecho. Porque cuando una niña falta a la escuela por no tener una toalla,

0: De la licenciada María Isabel Salazar Gómez del Programa de Salud Sexual Integral de la Facultad de Medicina de la UNAM. Un guión de Leonardo Santiago con información del portal Ciencia UNAM. Les saluda Mónica Genis.
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0: Mayanexos. Bienvenidos otro día más a la Mayanexa. ¡Ya es jueves!
1: ¡Jueves! ¡Mayanexos, muy buenos días! ¡Jueves!
0: Sí.
1: Sí, qué chido.
0: Oye, la verdad es que los jueves me ponen de muy buen humor.
1: Sí.
0: Se anda asomando ya el fin de semana, amigo. Y pues sí, sí me gustan los jueves.
1: La verdad es que sí. La verdad es que ya, insisto, ya el jueves para el mexicano en general ya es fin de semana. Ya estamos con la cabeza en qué vamos a hacer el domingo. Y es de, espérate, bro, un día a la vez. Pero está bien. Salgan de este maldito sistema.

0: Es esta cuestión de, no es fin de semana, no es viernes, pero tu cabeza dice, ya no, ya hay que relajarnos poquito.
1: Exacto.
0: Ya puedes llegar crudo al trabajo el viernes. Y tú así, no, espérate, es que todavía trabajo viernes y sábado. ¿Qué tiene?
1: ¿Qué tiene?
0: Ah, pues, ¿qué?
1: Pues que ya nos pesa menos las crudas, claro, amigo, ya en jueves.
0: Sí, sí, sí, eso sí. Y pues bueno, disfruten su jueves, espero que lo estén iniciando espectacular. Es más, si tú saliste a pistear el día de ayer y vas rumbo a tu casa, qué rico.
1: Qué rico. Fíjate que ayer sí me tomé una cervecita nomás porque estuve manejando mucho el día que fue, bueno, X.
0: Ajá.
1: Y pues sí merecía una cervecita. Y entonces yo me pregunté, ¿tendré un problema? Pero no, pues malo que bebiera todos los días, ¿no?
0: Mira.
1: ¿Ok?
0: Mira, sí, pues tenemos un problema. Sí. Tenemos un problema.
1: Tengo varios.
0: Sí, sí, sí. Pero
1: y
0: pues
1: ovarios también. Basta.
0: ¿Entendiste? Varios, ¿sí entendiste? Sí, pues bueno, oye, no, sí, muchas gracias a los que están escuchándonos en este momento. Si eres de las personas que se levanta a hacer ejercicio tan temprano, ay, ahí sí tú ve a terapia. Sí. Vayan a terapia, algo no está bien.
1: O nosotros estamos mal, no lo sé.
0: Sí, no, es que ¿a qué hora te tendrías que despertar tú para hacer ejercicio y llegar a tiempo aquí? Échale.
1: Ay, no, amigo, que a las 2 de la mañana, 3 de la mañana.
0: ¿Tú crees que
1: no
0: estamos mal entonces? No, yo creo que estamos bien. Me tendría que dormir a las 9 y pues no hay manera de hacerlo.
1: No, no hay forma. Pero bueno, en fin, saludos a todos ustedes, mañanexos. Ya púchale para saber cómo se nos va a poner. ¡Échale! ¡Échale!

0: clima.
1: Ah, ¿sí? Porque estuvo más fresco acá.
0: No sé por qué, pero eso pasó.
1: Que es para no gastar agua y no regar árboles, que la lluvia haga lo suyo.
0: Pues sí.
1: Ya hemos hablado de eso, que si bombardean, ya sea para evitar que caiga o para que llueva más.
0: Sí, sea también lo que me enteré de unos chilenos o no sé dónde eran, que ellos hacen nubes.
1: ¿Nubes?
0: Hay nubes artificiales.
1: Ok. No, pero a ver, no te confundas. Los que hacen algodón de azúcar, amiga, esos no son nubes. O sea, es no. Esos, o sea, a pesar de que sean flotando, no.
0: No me expliques como si fuera rubia. Vámonos, saludos a todas las rubias. Estoy jugando. Es chiste, también es chiste por las blondes, sí, y así. Claro. No me andes enjaretando eso. No, María, yo te quiero.
1: O sea, porque además, no, hablamos
0: de. A la güera yo la quiero mucho.
1: Sí, no, nada más de las rubias gringas, que es así.
0: Ajá, de esas.
1: Para que veas.
0: Sí, porque María es alemana.
1: Claro.
0: Entonces, esas son diferentes.
1: Sí, esto es completamente real.
0: Tiene más autoridad.
1: Claro,
0: no, sí.
1: No, cuidado.
0: Sí. Me anda poniendo como su esclava. Porfieta. Bueno, ya entendieron los chistes racistas, ¿verdad? Ok, vámonos ahora con la frase del día de hoy.
1: Échale.
0: Y dice así: valora cuando recibas regalos caros, como el carácter, el respeto, la lealtad, la consideración, la honestidad, amor y compañerismo, porque esas cosas son cada vez más raras de encontrar. Entonces hay que valorarlo cuando nos lo regalan, hay que valorarlo también cuando nosotros lo damos, porque también estaría padre que lo recibiéramos también de vuelta.
1: Sí,
0: y pues así la cosa, amigo.
1: Ok, valórenlos porque justamente son cosas que no tienen valor, o sea, digo, si me quieren regalar de todos modos un carro y una casa, bienvenido.
0: Aunque te lo regalen con falta de respeto, sin lealtad, ni compañerismo, ni amor.
1: ¿Pero me lo voy a quedar yo?
0: Sí.
1: Ya. Bueno.
0: Lo lloras ahí.
1: Ya está pagado completito. O sea, me van a faltar el respeto nomás en ese momento.
0: No, siempre. Lo van a estar recordando toda la vida de lo que hicieron.
1: No, entonces nada, no, quédenselo.
0: No?
1: Sí. Definitivamente no.
0: ¡Vámonos ya!
1: Sí,
0: ¡vámonos con el cómo amanecimos hoy! Y dice así: cosas usadas que no deberías comprar, aunque parezca buena idea.
1: Okay.
0: Mañana Nexos a participar entonces. Cosas usadas que no deberías tú comprar, aunque parezcan buena idea. Y recuerden que tenemos promociones, boletos para el cine en Cinépolis Espacio, y tenemos sus accesos para este torneo de apertura de fútbol.
1: ¡Ay! Josh hizo su tarea.
0: Claro, amigo.
1: Sigo teniendo un issue con lo de la apertura y que sea en el segundo semestre del año.
0: ¡Ya supéralo!
1: Es que no, ¿por qué Finlandia se llama Finlandia?
0: Sí, no sabemos, amigo.

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5: Así es, la nota vieja del día de hoy, gracias amigo. Vamos a estar hablando, ¿se acuerdan ustedes de Cecilia Galeano? Uy, muy guapísima,
4: sí,
5: ¿no? Y así.
4: Claro, sí.
5: Amigo, pues ella comentó hace algunos meses que está cansada de los hombres guapos. Y creo que tú, Alex Flores,
4: ahorita vengo.
5: Tienes una oportunidad, púchale.
4: ¿Cuándo fue eso?
6: Toda mi vida estuve en pareja. 10 años con Rulli, 5 con Thatcher. Y quiero un chacalón. A que me diga cosas sucias. Sí, la verdad fueron chicos muy guapos. Y como que de...
5: Ya pasaron los bonitos.
6: No, pero como que ya no daba, ya. Ya no quiero eso, no. Y aparte que yo soy, como te digo, muy... como muy masculina. No, pero no soy la vieja que está todo el tiempo viéndose en el espejo, si se peina.
5: Tú eres el cabrón de la relación.
6: Yo soy como más... vamos al cine y yo maté el chongo y salí. Y estoy esperando que terminen de secarse el pelo. Sí. Pero también creo que tiene que...
4: Es argentina, Cecilia Galeano.
5: Es argentina, ¿verdad?
4: Ah, ok.
5: Sí, y no pareciera, ¿eh?
4: No, la verdad es que no. Justo no tiene el estereotipo o la fisionomía de las argentinas. Oye, sí le ando mandando un WhatsApp, ¿eh? Así que
5: mira,
4: mija.
5: Yo creo que sí te lo anda contestando, porque imagínate que tú no eres feo, amigo, la verdad.
4: Gracias.
5: Y aparte, usted es simpático.
4: Gracias.
5: Entonces, yo creo que tiene posibilidades.
4: Tengo posibilidades.
5: Sí, yo creo que sí.
4: Sí, si le hago reír y ahí medio 2-3 guarradillas, está.
5: Ándale.
4: Y me cuidaría menos que ella, porque yo creo que Rulli sí se cuidaba más que Galeano, a lo que dice, ¿no?
5: Sí, a lo que dice.
4: Ajá. Sí, súper sí.
5: Y sí, por eso dice que de verdad ya está cansada de los hombres guapos, ¿eh?
4: Ok, yo ahorita aquí le trae pareja, ¿o qué?
5: No, pues no te ando yo diciendo esa cosa. Pero búscala en el directorio de Televisa, probablemente la encuentres.
4: Sí, ¿no? Sí, crees que sí. Sí, de verdad, es de las que estuvo.
5: Amigo.
4: No, pero no me alcanza, mejor la hago rir.
5: Chivale, se te paga, hijo.
4: Sí, no, porque no,
7: ¿está soltera?
4: ¿Está soltera?
5: ¿Está soltera?
4: Ahorita vengo.
5: Sí, a buscar más música en todas partes.
4: Ponte Exa.
5: Ven para acá.

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1: Vaya Nexus, llegamos ya con el tema del día de hoy. Ajá. Recuerden que están participando por boletos para el cine Cinepolis Espacio y además para que se vayan ustedes ya al fútbol este fin de semana.
2: Ok, participen a través del WhatsApp. ¿Qué nos tienen que decir, Nini?
1: Cosas usadas que no deberías comprar, aunque parezca buena idea. Okay. Por ejemplo, ahí te va.
2: Ajá.
1: Algo usado que yo no compro y que soy muy fan de comprar cosas usadas de ropa y la paca y así, me limito a comprar zapatos, amigo. Alguna vez me compré unos zapatos.

0: que no compraría?
1: Yo, por ejemplo, creo que un jabón, pues sí, un jabón en barra, por muy bonita que parezca, no creo que sea válido, o sea, no. Personas, no creo que sea buena idea, aunque estén usadas.
0: Sí, no. Oye, ¿sabes qué? Sí, creo que no. La neta, coches usados. Okay. A la larga te van a estar ocasionando problemas.
1: Sí, ¿no? sobre todo si fueron plataforma o taxi, no se metan, porque ya están bastante, bastante correteados. Ropa interior.
0: Ah, claro.
1: Ropa interior, así, aunque tú veas que es de marca y que de. Nomás la usaron dos veces. Sí. Mira, está nueva. No, creo que sea buena idea, ni siquiera los brasieros, ropa interior en general no creo que valga la pena usada.
0: Fíjense que también creo que algunas bicicletas no son buena idea comprarlas, porque me ha tocado saber que al final son robadas.
1: Ah,
0: y
1: claro.
0: A dos cuates les quitaron esa bicicleta porque comprobaron que habían comprado una bicicleta robada, se las quitaron y pues, ¿para qué quieres?
1: Sobre todo si van a casas de empeño, las compren ahí porque, miren, lo más seguro es que sean... Es más, si te la vende alguien que pues tú dices, oye, pero ¿por qué tu bici es morada? Y tú te ves así como que me andas pidiendo 5 pesos en villas. Algo no está bien. Exacto. Algo no está bien, por favor. Sí. Oye, ¿qué otra cosa usada que sea buena idea no debieses de comprar? Sigo pensando,
0: Que parezca buena idea. Sigue pensando, amigo. Nos vamos a ir ya a música. Ok. A participar entonces en el Cómo Amanecimos hoy. Cosas usadas que no deberías comprar, aunque parezcan buena idea, ¿va?
1: Ok, va.
0: Perfecto. Se anotan para ver qué quieren, a dónde
1: quieren. Una muñeca inflable.
0: Sigamos con las músicas en todas partes. Contexta. Pero sí, no sería buena idea.

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0: Bienvenidos ya al segundo bloque de la mañana. Ya son las 7:01.
1: Muy buenos días, bienvenidos a aquellos que apenas están despertando, sintonizando y quitándose sus lagañitas ahí todas secas de la nochecita.
0: Ay, qué bonito, qué precioso. Eso quiere decir que descansaron mañana estos. Pero bueno, en el cómo amanecimos hoy, ya queremos que participen esas cosas usadas que no deberías comprar, aunque parezcan buena idea.
1: ¿Lagañas?
0: Lagañas.
1: ¿Habrá alguien que venda lagañas?
0: No creo, mi amor. O bueno, en la Deep Web probablemente hay mucha cosa que no sabemos.
1: Exacto.
0: ¿Verdad?

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1: Vaya Nexos, llegamos con el cómo amanecimos hoy, así que ya los queremos escuchar. Participen al 449-122-6351. Nos vamos con boletos para el cine en Cinépolis Espacio y también con boletos, amigo, para el fútbol. Ahora este fin de semana, Necaxa versus Rayados.
2: Va a estar chido, la verdad. Sí, es la neta. Es un partido.

0: dura todo el día, ¿va? Ajá. Así que a participar, pues ya, púchale play.
1: La muñeca fea.
2: ¡Ah, qué bárbaro! ¡Qué bárbaro, muchachos! Bueno, creo que soy el único que está despierto. Saludos a todos los mañanechos que están escuchando, adultos, este bonito, precioso show cómico, mágico, musical de la Mañanexa. Cosas usadas que no debería de comprar aunque parezcan buenas. ¡A la madre! ¡Qué buena pregunta! Ahí les va. Audífonos inalámbricos, okay. Eso, para empezar. Segunda, planchas, muchachos, planchas de la ropa y planchas para el pelo, ¿verdad? En el caso de las mujeres. Okay. Les digo porque todo eso lo llevan a la recicladora a vender. Y ahí tenemos un técnico que de repente las repara, pero obviamente todo lo vendemos sin garantía.
3: Claro, sí.
2: Refrigeradores porque esos son malísimos. Esa madre te falla y olvídate, para que alguien te arregle un refri bien, sí. Prácticamente es imposible. Y así podría decir mil cosas.
3: Échale, hay tiempo.
2: Sudaderas, porque hay veces que no sirven. Mil cosas. Así que bueno, cuídense mucho, lo quiero mucho. Ando un poquito desvelado, deslechado y sin amor. ¡Ahora!
3: Ok. Saludos, Nede. ¿Uno más?
4: Susan, tocayo Emilio, buenos días.
0: ¡Tocayo!
4: Pues a ver, yo creo que la ropa interior de una persona que tuvo diarrea explosiva, ajá, tal vez sería algo, claro, que no debería comprar. O la bata de paciente de LIMS, de alguien que se acaba de morir, se me hace que no sería una muy buena idea.
3: Probablemente.
4: Que tengan buen día, hasta luego.
3: Igualmente, tocayo, saludotes.
5: Yo escucho Exa FM 97.3. Cosas usadas que no es, o sea, que es buena idea comprar. Un ventilador, justamente compré un ventilador en una tienda de empeño y me duró una semana el ventilador.
3: Rayos.
5: Gracias, quiero participar, buen día.
3: Buen día.
6: Mi Alex, Susan, Emily Rose, muy buen día, espero que hoy les vaya muy bien en todo.
0: Igualmente,
3: hermano.
6: Por ese lado de las vibras, como dice Susan, mi abuelita era muy de la idea de que si compras un espejo usado es malo, porque arrastras malas energías y vivencias negativas de las personas que eran dueñas de ese espejo. Y ya si nos vamos por una experiencia mala, una vez mi mamá de chiquitos compró un colchón usado. Pésima idea.
3: Justo eso.
6: Traía chinches al colchón y pues ya saben cómo nos fue a mi hermano y a mí. Tenemos que compartir cama, entonces sí. No, gachote, mal plan.
0: Ay, pobre alma.
7: Hola, muy buenos días. Excelente.
3: Pachuco.
7: Bebés. Pues mira, lo que no debemos comprar usado, definitivamente sea la ropa usada y los tenis.
0: Que
7: eso sí, de plano no. No es muy recomendable dentro de todo eso.
3: Gracias. Oye, fíjate que justo por acá comentan, yo soy la persona que sale a trabajar ahorita a las 6 de la mañana. Saludotes, porque en la mañana dijimos saludos a todas aquellas personas que salen a trabajar o inician esa hora. Y pues también saludos a las que salen a hacer ejercicio. Y por acá nos pone que pues colchones. Yo creo que sí, también definitivamente sí, los colchones, amigo. O sea, es un voladote. Más lo que sí les voy a sugerir, de repente hay lugares que se ponen, así como que camiones que se ponen en la calle a venderte colchones súper baratos. No los compren. Esos sí, de plano, no los compren, porque luego los rellenos. Se van a llevar alguna sorpresita. Entonces, de preferencia, no compren ese tipo de colchoncitos, porque sí se pueden llevar algo. Alguna vez vi un video, de hecho hubo varios videos circulando así, de una persona que compró un colchón de esos así baratísimo de camión y estaba relleno de toallas sanitarias, bro. Sí, no manches.
0: Obviamente limpias, pero de toallas sanitarias. A participar entonces mañana, Exos. Oye, ¿sabes qué? A nivel también energético, aunque, ajá, pareciera muy buena idea, los juguetes infantiles, fíjate, también, ajá, cargan mucha energía, pero pues hay cada quien lo que quiera también creer, okay, ¿no? Pero
3: pues
0: bueno.
3: Sí, o uno muy viejito para que traiga fantasma incluido.
0: Se ha sucedido, ¿eh? Sí. Se ha sucedido. Si yo les contara nuestras historias. Vámonos a participar entonces mañana, Exos, ¿eh? Gracias, bonito.

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0: te vas enterando.
1: Por si no lo sabías.
2: Ya son las 7:30. Ahí va Mañanexos, pues, por si no lo sabían, ahí te va Alex Flores, ahí les va Mañanexos. También Emily Rose, aquí está, cómo no. Ubicamos a Scarlett Johansson, actriz guapísima.
3: Sí.
2: Pues bueno, ha estado dando de qué hablar y es que le preguntaron acerca del matrimonio y el compromiso y pues ella soltó una verdad de ella, ¿no?
3: Sí.
2: Para ella dice que la monogamia no es algo natural, sino un esfuerzo constante que hay que sostener día a día, ¿ok?
3: Claro.
2: También estuvo diciendo

0: una persona.
1: Claro.
0: Y esto ha dado mucho de qué hablar con las personas que creen en la monogamia y demás.
1: Claro.
0: Yo en mi particular punto de vista no, uh-huh, tampoco creo en la monogamia. Yo decido vivir en la monogamia con una persona que también cree en la monogamia. ¿Tú, amigo?
1: Justo, a ver, creo que ese punto es muy importante. Ella está diciendo que a final de cuentas es esta cuestión de trabajar en, ¿sí? Ajá. O sea, efectivamente yo también estoy de acuerdo, creo que no es natural. Sin embargo, uno toma la decisión,
0: claro,
1: ¿sí? Y decir, ah, ¿sabes qué? Si bien no es natural, yo quiero por convicción o por lo que sea, por respeto, porque la otra persona me lo dice, porque hay un contrato firmado que se llama matrimonio, lo que tú quieras.
0: Claro.
1: Es completamente válido.
0: Así
1: ¿sí?
0: es.
1: O sea, tampoco hay que agarrarlo como para justificarse, ¿no? Así, no, es que así somos y lo siento, no puedo cambiar. No, bueno,
0: claro,
1: entonces, éntrale en una relación en la cual no voy a ser monogámica y dale, ¿no?
0: Y
1: todo
0: dale.
1: Chido.
0: Fíjate que en algún momento tuve esa debate con,
1: ajá,
0: una persona que la persona decía como de, es que la monogamia existe y es que todos deberíamos de ser monógamos y la,
1: claro,
0: la. Entonces yo le digo, es que la monogamia es una decisión. O a ver, te voy a preguntar, ¿cuántas parejas has amado tú? Deja tenido, ¿cuántas parejas has amado?
1: Exacto.
0: No, pues he amado a varias personas. Güey, los pingüinos aman una vez en su vida.
1: Ajá.
0: Se muere su pingüinito, su pingüinita, y,
1: sí,
0: güey,
1: sí,
0: y
1: sí,
0: están solos toda la vida.
1: Es
0: porque
1: correcto,
0: esa es la monogamia. En nuestro caso es totalmente decisión cultural, lo que tú quieras,
1: efectivamente,
0: ¿no?
1: Efectivamente, entra la conciencia, ¿no? Porque sí, efectivamente, tal vez sí, en la mayor parte de la naturaleza no es natural la monogamia. Hay casos en los que sí, pero uno tiene esta conciencia de poder,
0: claro,
1: elegir y decir, ¿sabes qué? Si la quiero, si me late, si es lo que deseo. Y también esta cuestión de que efectivamente el de amar no es exclusivo a una sola persona, uh-huh, también creo que es así. Ese es
0: yo
1: un gran ejemplo de, a ver, ¿cuántas veces has terminado con una persona y andas con otra?
0: Uh-huh.
1: Y
0: él
1: ama así, igual, ¿no? Porque también está la cuestión de que el enamoramiento es un proceso químico.
0: Exacto, amigo.
1: Pero sí, sí, sí, un tema que puede generar muchísimo debate, ¿no? Incluso se puede malinterpretar porque es que están diciendo que la monogamia está mal. No, no, no, no, no.
0: No, no está mal.
1: Ni que la monogamia está mal, ni la poligamia está mal, ni, o sea, siempre y cuando se llegue a este acuerdo,
0: ajá,
1: y se cumpla el acuerdo, eso sí está chido.
0: Sí, no vayan a decir, es que en la mañanexa dicen que hay que ser polígamos.
1: No,
0: no, hijos,
1: no,
0: ¿eh?
1: No, no, no. Si es lo que busquen y encuentran personas que quieren eso, qué
0: dale,
1: chido. Va,
0: sí,
1: está bien. Pero si no, si encuentran una persona que quiere ser monógama, y ustedes también,
0: sí,
1: también qué chido.
0: Ya sé. Pues así la cosa.
1: Okay.
0: Estamos contigo, Scarlett. Gracias. Vámonos
1: queremos
0: con Capo. Mira cómo me tienes. Aquí nada más. Ah, ¿no es cierto?
1: Vámonos.
0: En todas partes, Pontex.

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1: Llegamos a la hora Godín de La Mañanexa. Ya son las 8 de la mañana.
2: Oigan. Bienvenidos, Godines preciosos, sí, adorados.
1: En este bloque llegamos con la chisma. Mucha ardidez, mucha ardidez.
2: Ok.
1: Y además te vamos

0: Oye,
1: me gusta mucho el acento de Rosalía.
0: Sí.
1: Porque este que tiene me gusta mucho.
0: No sé dónde será. Ah, sí. Pues, ¿de dónde se llama?
1: Según yo es exacto. Andalucía. Andalucía.
0: Bueno.
1: Los que tienen este.
0: Oiga, pues bueno, ahí les va. Ajá. Y es que en realidad todos los argentinos al día de hoy están atacados, no están soportando la carrilla de haber perdido un mundial. Y fíjate que a quien le tocó este desprecio fue a Rosalía, que además, ahí te va por qué. Resulta que, ¿cómo se llama la chica Khalifa?
1: ¿Mia Khalifa?
0: Mia Khalifa.
1: La actriz, exactriz de películas para adultos.
0: Resulta que ella en sus redes sociales, Instagram, postea un video en el cual está echando carreta a Argentina. O bueno, está ensalzando a España porque ganó, ¿no? Pero de fondo se escuchaba la canción de Rosalía, La Perla. Lo que hace entonces Rosalía, se da cuenta porque está tagueada y entonces repostea lo de Mia Khalifa. Y entonces los argentinos empiezan a decir, ¿cómo es posible que te empieces a burlar de nosotros? Que no sé qué, en mensajes, ¿no? Después Rosalía pone, disculpa, perdón, por compartir esta historia. Sonaba La Perla y ni leí lo que ponía esta chica. Mala mía, perdón. Okay. O sea, ahí se disculpó. Sí. Los argentinos no aceptaron esta disculpa. Muchos medios de comunicación la han estado atacando, como este medio que vamos a escuchar a continuación. Púchale play.
2: ¿Cómo estás, Sofi?
3: Bien, estoy harta de que nos tomen de boludos. Estoy literalmente podrida, ya lo dije hace rato. Esto aplica para Rosalía, que me sorprendió, me sorprendió. No tiene asesores, algo, un artista de ese tipo que se burle de nosotros.
2: Gorda,
3: no, me recalenté.
0: Ay, no.
1: La verdad es que, a ver. Es que se me hace muy contrastante que dice que ya me cansé de que nos traten como si fuéramos unos boludos, unos pesados.
0: Ay.
1: Acto seguido, proceden a ser unos pesados, unos boludos. O sea,
0: claro.
1: Así es de, dude, no están soportando. La verdad es que sí que están cayendo mal.
0: Sí, y la verdad es que el timing no le está favoreciendo mucho a Rosalía, pues ella se presenta en España, se presenta en Argentina en agosto.
1: Oh.
0: Entonces, ahorita lo que están haciendo es tratarla de cancelar. Argentinos están regresando sus boletos.
1: Claro.
0: Incluso todavía el merch que tenía, por ejemplo, de Rosalía.
1: Ajá.
0: Y así que han salido a la venta antes, no sé por qué, en cuanto al tour y demás. Se han visto imágenes, güey, que usan esa t-shirt para trapear y para mucha cosa así. Entonces, ay, pobre Rosalía.
1: Pues sí, es que también por ahí la teoría es que están regresando los boletos para tener dinero para comer. Porque ya están batallando ahí por la situación económica que se está presentando.
0: Eso es real, porque es real, pero
1: no.
0: Es broma.
1: Argentinos,
0: gracias.
1: A ver, en verdad enfóquense, tienen un presidente ahí asqueroso y en verdad se están enfocando más en el fútbol.
0: Exacto.
1: ¿Les parece si ya, miren, ya terminó, ya, sí, el mundo se está pasando de lanza, pero porque también ustedes caen mal, están siendo demasiado soberbios.
0: Claro.
1: Y el ego que llegan a tener es enorme. Entonces ya mejor, miren, cada quien a lo suyo. Ya, no ganaron,
0: sí.
1: Les fue mal, no lo merecían.
0: No me acuerdo qué artista o personaje fue, pero fue así del medio que decía, los argentinos solo tienen fútbol. Y al parecer, pues discúlpenme, pero es que si todo eso hacen por un partido,
1: sí.
0: Por algo que no sucedió, pues güey.
1: Ajá, sí, ya, tranquilos, bájenle, o sea, ni modo, perdieron, van a ser el meme y la burla un buen rato. Y si aparte le sumas este tipo de actitudes, pues lo único que estás haciendo es echarle más leña al fuego. Bro.
0: Exacto. Así las cosas.
1: Ay,
0: pues
1: argentinos.
0: Bueno, oye, argentinos. Vámonos con BTS. Esto es Swim en todas partes.
1: Contexa.
4: A mí me encanta vivir del chisme. Me dicen la metiche. Pues en algo me tengo que entretener, ¿verdad?

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0: Esos son los temas más random de lo que nunca te preguntaste. 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
1: Mañana Exos, el día de hoy nosotros te sacamos la duda y te vamos a decir trucos para hackear tu cuerpo. Como por ejemplo.
2: Ok.
1: Si sientes

0: náuseas, entonces huele alcohol y así vas a cortar el reflejo nauseoso.
1: Ok, alcohol isopropílico. Ajá. El de curaciones, no sí. Vayan así con una de whisky. Ah, es que eso es no.
0: No, okay. Gracias.
1: Sí funciona. El insomnio, parparear rápido. Ah, ok, o sea, para cansar tus ojos.
0: Mira, amigo, la nariz tapada, necesito esto, hielo en el paladar, así vas a desinflamar las vías respiratorias.
1: Ok, si tienes nervios como esta ansiedad, pellízcate la nariz, esto distrae la mente.
0: Ok, si tienes tu pie dormidito, entonces mueve el pie y vas a así reactivar la circulación.
1: Ok, si tienes ganas de llorar, abre mucho los ojos. Ah, pero esto es para detener las lágrimas.
0: Fíjate, amigo.
1: Uy, pero pues, yo quiero llorar.
0: Ah, pues entonces haz lo contrario.
1: Ok.
0: Si tienes ansiedad, sopla tu pulgar porque calma el corazón. Fíjate nada más esa, ¿eh? Tranquilo, tranquilo.
1: Oye, para los estornudos, presiona bajo la nariz. Esto lo detiene. Sí, eso sí, yo lo he calado.
0: Ah, ¿en serio?
1: Sí, ajá, aquí y no sé por qué, si en esta parte sí lo ayuda.
0: O puedes decir, salud, salud, salud.
1: Y oye, sí, ¿qué onda con eso?
0: Si sientes acidez en el estómago, pues duerme del lado izquierdo y así vas a evitar el reflujo.
1: Completamente real, sí sirve. Y si tienes hipo, tapa los oídos y bebe agua. Oh. Pero como le haces, bro. Bueno, con popote, ¿no? Sí, porque, o sea, si te tapa los oídos así. Sí, no, ¿se me explicó? ¿Sí?
0: Ay, no.
1: ¿Es en serio?
0: Vámonos ya con Marzolis. ¿Fuiste tú? En todas partes,
1: Pontexa.

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1: Ya son las 9:44. Oigan, Mañanexos, no es que no nos importe, okay. Pero al final, pues cada quien hace con su vida lo que quiere, ¿estás de acuerdo?
2: Sin embargo,
1: es un tema importante, curioso y viral. Y es que fíjate que una madre allá en Venezuela estuvo revelando cómo descubrió que sus dos hijas biológicas son pareja. O sea, son novias, ¿sí? Entonces, ese es el testimonio, púchale play. Uy.
3: Darme cuenta que mis dos hijas mujeres, mis únicas hijas, eran novias que vivían de.

0: por personas de su mismo, o sea, no le veo nada de mal, pero que sean ellas dos, las dos hermanas, las dos niñas que yo crié, y peor, me culpan de eso. Yo nunca he tenido una vida económica buena, pero siempre he tratado de darle lo mejor. Ellas me dicen que fue porque yo nunca tenía para darle un cuarto a cada una, y entonces siempre compartían la misma habitación. Yo creía que ellas iban a crecer unidas, pero no pensé que se mezclaran, que fueran tan unidas. Ellas ahorita son pareja, ya viviendo solas. Porque por más de 4 años yo acepté eso en mi casa. Yo decía, quizás ella...
1: Todo mal. Uno, sí, sí está mal, ¿no? Sí está mal. Dos, se ve que sí le cuesta trabajo aceptar que tienen preferencia o que su orientación... No, sí, su preferencia sexual es por el mismo, porque sí fue así de... Pues yo no tengo problema con que les gusten las personas del mismo sexo que ellas. Como que le costó trabajo. Pero creo que eso de culpar a la mamá es una tontería, es una justificación nada más de las morras.
2: Porque se dormían en el mismo cuarto.
1: Ahora resulta que medio Aguascalientes va a andar ahí culpando así de, no, es que porque éramos pobres. No. Eso claro. Es un pretexto bastante absurdo. Sí está muy rara la situación, claro que sí.
2: Oye, ahora, la mamá está mencionando como de, cuando me di cuenta todavía durante 4 años, uh-huh, estuvieron viviendo todavía bajo mi misma casa, yo sabiendo que ellas eran pareja. Arraya. También de ti como papá saber y permitir que pues tus hijas tengan una relación, está complicado, ¿no?
1: Mucho,
2: ahora,
1: sí.
2: Lo bueno es que pues naturalmente no puedes tener hijos, entonces pues ya, ¿qué
1: pues
2: hacemos?
1: Sí, ya al menos pues... la gran preocupación realmente que es ahí el problema genético no va a suceder, señor, así que pues ya ni modo, mire. Sí. Total.
2: Lo que sí sé es que son chavitas y entonces generalmente no te casas, digo generalmente porque ha sucedido que sí te quedas con ese amor, claro, el primer amor. Imagínate, ajá, qué complicado cuando son hermanas, terminas una relación amorosa. Cuánta intensidad.
1: No, espero que no tenga otra hermana. Porque si no, la mamá pobrecita. Ay, no, por favor. Ay, sería horrible.
2: Cosas que suceden en el mundo, amigo, y qué que raro. No lo pensamos.
1: Qué feo. Sé. No lo hagan, no anden con sus hermanos.
2: No, a menos que sean medios hermanos. Ah, no, tampoco. Vámonos con Bimba Bosé y Miguel Bosé. Esto es común.

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1: Qué gusto seguir contigo, Mañanexos. Ya son las 9:01.
2: Mañanexos, la última hora, el último estirón. Siempre es lo que más se disfruta. Quédense súper atentos porque es jueves y los jueves, ¿qué pasa?
1: Ex Sport.
2: Ah, yo pensé que
1: llegaba. Y el ratita, ¿cómo no?
2: Ok, para que estén atentos.
1: Y Lady Gaga en esto.

0: días, muy buenos días, muy buenos días.
1: Amigo, ¿cómo estás? Yo lo veo a usted muy bien, muy relajado.
0: Sobrio, ya descansado de fútbol.
1: Sí, ¿verdad? Pero no por mucho tiempo, amigo, porque sabemos que es el inicio ya de torneo acá de fútbol mexicano. Y obviamente también en la cantina y en el Mal del Puerco, pues transmitimos, ¿verdad? Los partidos. Así que cuéntanos por lo pronto, hoy jueves, ¿qué hay?
0: Hoy jueves en la cantina, bueno, ya saben, la cantina sucursal Colosio. Hoy tenemos a las famosísimas tóxicas, ajá, desde las 9 de la noche hasta que, como dicen ellas, nunca nos vamos a ir. Entonces, reserven los que quieran estar ahí frente al escenario, porque ya saben que sí se pone muy, muy bien. Es el 449-912-8121. Todas nuestras
1: promociones
0: están de regreso también, las que creo que no quitamos ninguna.
1: No, ¿verdad, amigo? Ahí quedaste,
0: eso no,
1: qué bueno.
0: Y nuestras promociones siguen, nuestro tradicional 2x1 de 2 de la tarde a 9 de la noche, de 1 de la tarde porque lo adelantamos gracias al fútbol.
1: Ah, qué chido.
0: Y
1: así se queda, a la 1.
0: Así ya lo dejamos.
1: Ah,
0: porque,
1: bueno.
0: Es que hay gente que desde temprano quiere.
1: Sí.
0: Así como.
1: Si lo pudieras adelantar a las 10 de la mañana también está perfecto, amigo.
0: Ah, estaría excelente.
1: Oye, y cuéntanos en el Mal del Puerco qué nos espera.
0: En el Mal del Puerco también, hoy jueves de karaoke, jueves de buen ambiente, jueves de ladies, hoy es jueves de ladies, la coctelería está a 20 pesos, porque son todo lo que son cubanitos, azulitos y todo eso, entonces se pone muy padre aquí en la Avenida Las Américas, muy cerquita de aquí, entonces
1: sí,
0: no hay pretexto para no salir este fin de semana.
1: La verdad es que sí, ya lo saben, además con buenas promociones, y lo que nos encanta es que siempre que nos visitas, amigo, nos dejas valecitos.
0: Así es. Entonces
1: tenemos medio kilo de discada para el Mal del Puerco, y tenemos también fajitas ahí en la cantina de antaño, amigo, muchísimas gracias.
0: No, hombre, muchísimas gracias a ustedes.
1: Perfecto, ahí nos vamos y nosotros seguimos con buena música a todas partes, Pontexa.

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2: ¡No puedo dejar de hacerlo! ¡Maldición! Oiga, pero llegamos ya con los Exa Sports. Emily Rose, bienvenido a la Mañana
3: Exos. Hola, Mañana Exos, ¿cómo están?
4: Muy bien, ¿y
2: muy
4: tú,
2: bien,
4: Nas?
2: Amigo.
3: Yo muy feliz.
4: Sí, está feliz.
3: Yo estoy feliz.
2: ¿Por qué, amigo?
3: Yo porque ganaron mis poderosísimos el martes.
4: Claro, wow. sí, aquí. A ver, solamente puedes escoger la selección mexicana campeona del mundo o Pumas campeón,
3: Pumas campeón de un torneo.
4: ¿En serio? Sí. ¿Sobre la selección mexicana campeona del mundial FIFA mundial?
3: No,
4: FIFA.
3: Y eso justamente mi papá y yo lo platicamos en alguna ocasión y creo que irle a la selección está en equivalencia a lo que tú le tengas pasión a tu equipo.
4: Okay.
3: Entonces, si tú eres muy aficionado a la selección, eres muy aficionado a tu equipo general.
4: Ajá.
3: Entonces creo que ahí es donde entra el. Ok, creo que todos debemos ser. Si todos somos fans de nuestro equipo de preferencia, ya sea Pumas, América, Necaxa, Atlante, el que sea, mucho, ese mismo respeto se le tiene que dar a la selección. Entonces sí, creo que sí, al final yo hubiera preferido la selección.
2: A todo eso. Para estar, pero gracias, lo entendimos. Gracias.
4: Yo no entendí, bro. Pero.
2: Pues es que tú no eres mundial, FIFA es mundial.
4: Pero gracias por tu respuesta.
3: Bueno.
2: A ver, amigo, cuéntanos qué onda, porque sabemos que está ya el torneo de apertura con el fútbol mexicano.
3: Exactamente, ya está el torneo de apertura. La primera parte.
4: Que es en el cierre del año, por cierto. No más, para aclarar.
3: La apertura, porque es el inicio del torneo, de la temporada en general. Por eso es la apertura, Alejandro.
4: Me encanta que cada que se lo digo, se enoja.
2: A mí me encanta decir torneo de apertura porque siento que sé mucho. Que se sabe como de güey.
3: Es FIFA desde antes.
2: Claro.
4: ¿Cuál utilizaste durante el mundial? También hubo una que escuadra.
2: La escuadra,
3: triángulo equilátero.
4: Sí, no,
2: pero ya cuéntanos.
3: Amigo. Ya empezó, estamos en jornada 2, que fue como una jornada doble porque unos partidos se jugaron el martes.
4: Pues es jornada 2. Ay, no, Emilio, es que si vas a
3: jornada doble, o sea, que se jugaron dos partidos en la semana.
4: Ah, por eso no es la jornada 2.
3: No, porque es Susana,
2: Ya. Mírame a mí.
3: Sí, te estoy mirando a ti, Susana.
4: La próxima es la jornada triple.
3: Claro. Ya le voy a apagar el micrófono.
2: Gracias,
3: es que me desconcentra el señor Alejandro.
2: Ya, tú vela aquí, la izquierda o la derecha, venga.
3: La derecha, aquí contigo.
2: Ya.
3: Entonces, el de Caxa, por ejemplo, juega el domingo, ya aquí tenemos los boletos, contra Monterrey, también un partido con mucho morbo, el de Atlante contra el América, que se regresa el Atlante al Azteca, y como en los viejos tiempos, tres equipos en el Azteca.
2: Sí.
3: El Cruz Azul, América y el Atlante, justamente. Sí.
2: Quisiera también spoilear un dato, pero ese boleto es mío, hay uno que es mío, Me estaba diciendo una persona que es muy FIFA, que justamente ahora con este torneo que viene Necaxa contra Tijuana, está jugando el Morita, que estuvo jugando en la selección, entonces podría ser esta última jornada que veamos al Morita, porque si no, ya lo van a vender a un equipo europeo, ¿verdad?
3: Posible, lo más probable es que se vaya a partir de diciembre, ¿por qué hasta diciembre? Porque ahorita es menor de edad, y en México no se puede vender jugadores menores de edad.
2: Pues yo he visto mucho aquí vendedores de niños.
4: Sí, ahí estaba Gloria Trevi.
3: Jugadores, o sea, entre jugadores. Jugadores de fútbol.
2: Okay.
3: No se pueden hacer negocios. Entonces, como cumple los 18 hasta octubre, se iría hasta el siguiente mercado de fichajes, que es en diciembre. Y entonces aquí sería uno de sus últimos partidos en la Liga de Fútbol Mexicano. Por un rato.
2: Póngase
3: esperemos
2: pilas.
3: Que sea por mucho rato.
4: O se nos va a Europa o conoce el Bacacho.
3: Yo creo que se va a Europa. Ahorita justamente es el mexicano ya más caro que ha militado en la Liga MX.
4: Okay.
3: O sea, incluso que hemos tenido aquí a Ronaldinho, hemos tenido a Dani Alves, a jugadores de talla mundial. Y Gilberto Mora acaba de ser actualizado como el jugador más caro en la historia de la Liga MX con un valor de 25 millones de euros.
4: Ok, pues es una la nota,
2: Imagínate.
4: Ajá. Oye, bueno, pues entonces, si quieren verlo, lo van a poder ver también cuando vengan su momento.
3: Hasta, creo que hasta octubre.
4: Hasta octubre, hasta bueno, octubre, aprovecho por lo pronto el domingo, ahí nos vemos en el estadio. Ajá. Hay boletitos, va a estar bastante chido, la verdad, sí. El ambiente se va a poner bueno el partido. Va a estar, yo digo que va a estar full.
3: Ese partido va a estar bueno, ahí ya a lo mejor Necaxa ya no se juega nada, o se va a estar jugando la temporada de ese partido,
4: Pues también. Se va a estar jugando un 3 puntos, ¿no? O un punto, si no, ¿para qué juegan?
3: Pero ya es el penúltimo partido de la temporada. No,
4: es que sí, sí.
3: Ese partido va a ser el penúltimo partido.
4: Ah, el de Morita. Yo pensé que el del domingo.
3: Ah, el del domingo. No, ese va a estar bueno. Ese va a estar bueno contra.
2: Eso es lo que estábamos diciendo, amigo.
3: Contra Monterrey. Ah, ya. Okay. Yeah.
2: ¿Algo más que quieras sumar?
3: Pues sí, quería agregar también, la temporada de béisbol se está acabando. Los rieleros están ahí aferrándose a ese último lugar de playoffs. Hoy juegan contra los Tecos de los Dos Laredos. Hay que ir a apoyarlos. A lo mejor ahí estaremos en la noche. Y también por si alguien aquí juega voleibol, recordemos que los Gigantes están haciendo sus tryouts para su equipo profesional de voleibol en su siguiente torneo, temporada debut. Okay.
4: ¿Los Tecos de los Dos Laredos es Laredo izquierdo y Laredo derecho?
3: No, como dato curioso, es el único equipo en el mundo. Ajá. De cualquier deporte que juega en dos países.
4: Ok.
3: Tiene un estadio en Laredo, México, y en Nuevo Laredo, Estados Unidos.
4: Qué boleto interesante.
3: Por eso es los Tecos de los Dos Laredos.
4: De los Dos Laredos. Oye, rapidísimo, yo no sabía que ahí el otro día que estuvimos en el estadio, estuvimos afuera de la tienda oficial del Club Necaxa, y ahí está el estadio del Victoria. Del Victoria. El de Rieleros, ¿no? Ajá. Chávez. Las pelotas de foul caen ahí. Está bien pegriloso.
3: Sí,
2: amigo.
3: Sí, sí, sí. Pero y las venden. O sea, los niños, hay niños afuera que.
4: Yo me di cuenta como media hora después, porque perdí la conciencia con la primera. Y ya después, ya la recuperé. Dije, ¿qué está pasando? Sí.
2: Por eso llévense manoplas, la neta, ahí a los juegos de los
3: rieleros. Sí, pero las venden afuera del estadio los que se salen. Como en 200 pesos cada pelota.
2: Mira nomás. Hijos.
4: Buen negocio.
3: Sí. Sí. Ya cualquier otra duda, pregunta, sugerencia que tengan, me lo pueden mandar a mi Instagram, Emilio-OrtizMX.
4: Claro.
3: Muchas
4: gracias.
2: Muy bien.
4: Ok, vámonos. Ay, es que yo no. Ah, Danny Ocean. Partidazo.
2: En todas partes.
4: Con Texas.

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0: sí.
1: Sí, pero muy buena rola.
0: Y ahora la vuelve a hacer Madonna. Ajá. Pues bueno, ahí está. Y nosotros ya nos vamos mañana, Nexos. Ay, gracias por haber estado con nosotros, pero todavía hay mucho.
1: Efectivamente, mucho. Tenemos mucho, mucho, mucho para darles. ¿O cómo era la de vuelta al mercado?
0: Todo.
1: Lo que me sobra, algo así. Se quedan con Oscar Salazar, más tarde Dani Ruiz, después María Urquiza, luego Lalo Gómez, y en la noche nos escuchamos nuevamente en Ponte al Tiro.
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0: Chao.
1: Bye.

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1: Buenos días, ¿cómo están? Bienvenidos a XFM 97.3. ¿Cómo les va en este jueves? Por fin jueves 23 de julio. El día de hoy tengo boletos para el Necaxa, boletos para Cinépolis y mucho más. Bienvenidas y bienvenidos todos. Arrancamos con Camila Cabello, Don't Go Yet, en todas partes, Pontexa.

0: Don't Go Yet a través de XFM 97.3. 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
1: ¿Qué tal? Buenos días.
0: Y también con nuestro gerente de ventas, Luis Alfredo Oliva. ¿Cómo estás, Luis Alfredo?
2: ¿Qué tal? Muy buenos días, muy bien, muy bien.
0: El Alfredito Olivas, muy bien. Oye, Alfredo, pues encantado.

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0: Perfecto.
2: Y la de Norias.
0: Y la de Norias, estamos en todas partes entonces como Exa. Sí. 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
0: Mucho éxito. 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
0: 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Muchísimas gracias. Vámonos con más música. Taylor Swift, I Know It, I Know You. Pontexa.

0: Elías 25.
1: Temperatura exacta es 23 grados.
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0: hablará hoy. Que no te agarren desprevenido en la oficina. 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
1: Oigan, pues que el chisme de Belinda, Kenia Oz y Dana está bien heavy. Digo, independientemente de ellas, creo que el fandom o los fandoms, no voy a generalizar, pero los de Kenia Oz, los fans de Dana y los fans de Belinda son bien intensitos, bien intensos. Como cuando me cayó la funa a mí de Cristina Aguilera porque dije que consumía Ozempic. Es la verdad, era la verdad. Y me tupieron aquí. Pero bueno, como si hace cuenta que ella les diera chichi todos los días, hace cuenta, ¿no? Y así pasa con los fans de Kenia Oz, que en esta ocasión amenazaron a Belinda. Le empezaron a tupir en redes sociales porque ahí ya había puesto que era un dueto de dos popstars y que eran las únicas popstars en México que habían hecho un dueto. O sea, ella hablaba de Dana y de ella misma. Entonces llegó al grado de tanta intensidad de los fans que el día de ayer subió esto, miren.
2: Ayer borré un comentario porque empecé a recibir muchísimo hate, muchísimo odio.

0: persona que incita al hate. Entonces, pues quiero pedirles que por favor recibamos los comentarios positivos. Cuando recibamos comentarios negativos, nosotros no respondamos con odio ni con hate, porque estamos en un mundo en el que...
1: ¿Cuánto tiempo debe tener la gente libre para madrearse así a la banda en redes sociales? O sea, ¿cuánto tiempo tienes neta de ponerte a tuitear o de preguntarle a ChatGPT, oye, dame 20 insultos buenos para tirar la Belinda? No manches, neta, pónganse a jalar. Aquí mismo en la empresa tenemos así gente. Yo no entiendo en qué momento tienen chance de estar hablando y hociconeando, y en los pasillos, en su trabajo de pasar, en redes pasa, en Facebook pasa, en todas partes. Pero ese tipo de gente, ¿qué pretenden? O sea, ¿qué buscan? ¿O qué pitos tocan? ¿Qué onda? Así les está pasando ahorita a los fans de Kenia Oz versus Belinda. Y pues va a seguir toda la semana porque la verdad pues les encanta. Pero yo quiero saber si son morros de 14 años, 13 años, o ya es gente grande. Bueno, aquí tenemos gente cincuentona que abre el hocico de lo estúpido, ¿verdad? Ay, qué bonito. Vámonos con la música. Estamos en vivo. Aquí está esto de La La Land, el fin del mundo.

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1: ¿Qué onda, Oscar? ¿Me puedes poner la de Bolero Falaz de Terciopelados para Reconexión? Sí, muchas gracias. Saludos.

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1: Son las 11.
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5: 11 de la mañana con un minuto. Tengo boleto doble para que vayas a disfrutar del Necaxa versus Rayados este domingo. Inscríbete con nosotros 449-122-6351 y con eso participas. Y yo regreso con verdadero o falso para que te puedas ganar boletos para que vayas a ver cualquier película en Cinépolis. Aquí está Sebastián Yatra, Tacones Rojos. Ponte

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0: verdadero o falso que en este bloque de 6 canciones continuas apareció ni más ni menos que Sebastián Yatra con Tacones Rojos? ¿Apareció sí o no? 915-82-81 Sebastián Yatra con Tacones Rojos, ¿verdadero o falso? Te puedes ganar tu pase doble para que vayas a ver cualquier película en Cinépolis. Recuerda que además también estoy regalando boletos para que vayas al Necaxa contra el domingo, Necaxa versus Monterrey este domingo, ¿verdad? En el Necaxa. ¿Qué para en el Victoria? ¡Qué bonito! Buenos días, Exa.
1: Hola, buenos días.
0: ¿Qué onda? ¿Cómo te llamas?
1: Monse.
0: ¿Cómo estás, Monse? ¿Todo bien, todo fine, todo cool o qué? Monse, ¿te moriste o qué? ¿Qué si sí. Todo bien, todo fine, todo cool? Monse.
1: Perdón, no te escuché.
0: A ver, Monse, ponte bien el audífono en el teléfono, en el oído, ¿ya?
1: Es que te estás escuchando por
0: la... No, pues es que también, ayúdame a ayudarte. Que si todo bien, todo fine, todo cool, hombre. ¿Qué andas haciendo? ¿Ya desayunaste? ¿Ya te bañaste? ¿Ya te limpiaste? ¿Qué andas haciendo?
1: Ya, todo.
0: Eso, Monse, ¿verdadero o falso?
1: Verdadero.
0: Eso, ¿tienes tu pase para Cinépolis? Mándame un WhatsApp para mandártelo, ¿va?
1: Gracias.
0: Gracias, con mucho gusto. No me escuchen por el internet porque no se desfasa todo el desmadre. No, hombre. Vámonos, Cat's Eye, Pinky Up, Pontexa.

0: La temperatura exacta es 23 grados.
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1: Estará pasando. Yo sí sé, hombre. Viene algo bien, bien padre para XFM 97.3. Muy pendientes de las redes.

que es este domingo en el Estadio Victoria. Y si tú quieres ir, tienes que ponerte exa, mándame tu audio a través del 449-122-6351 y dime qué canción te gustaría escuchar, dime que quieres boletos, qué colonia andas. A mí me interesa mucho para mandarte al Examóvil con Alex Flores y con todo el Exa Team, y que tengan obviamente regalos para ti, y pues muy pendientes. Vámonos con seis continuas, ¿te parece? Shabuzi, Imagine Dragons con J Balvin, Hugo, The May J Wheeler, Gloria Trevi, esto es de Tyla, se llama Chanel. 11:22, 23 grados, quédate escuchando la estación número 1 Pop en Aguascalientes. En todas partes, Pontexa.

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1: Oigan, que van a estar multando hasta 70 mil pesos a la gente que haga el phishing. Sentencia en cárcel de 3 a 6 años y multas hasta 70 mil pesos. ¿Pero qué es el phishing? Son prácticamente el tema de andar robando datos personales, financieros, contraseñas o información bancaria a otras personas y usarlas para tu beneficio. Entonces ya se está oficializando mediante una publicación en la Gaceta Oficial de nuestro gobierno que a partir del 22 de julio cualquier cosa que se cache, el Congreso de la Ciudad de México de entrada va a poner una sentencia de 3 a 6 años. Y luego hay multas desde 23 mil hasta 70 mil pesos por andar robándote datos. Incluye obviamente tarjetas de crédito, incluye obviamente tarjetas de débito, incluyen los vales de despensa, incluye también los fraudes que hacen por WhatsApp, incluye también los viajes de Chuyitur. O sea, todo, todo, todo. Si lo hacen y si cachen que es un fraude y que es un phishing, se van a poder hasta 70 mil bolas de multa y 3 a 6 años en prisión, ¿eh? Para que lo tomen en cuenta y dile al Fermín de las Huertas, al que conoces, que ya no anda de ahí clonando cosas, ¿ok? Esos son los expedientes secretos EXA.

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0: Son las 12.
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1: Ok, yo regreso con 6 canciones continuas y verdadero o falso para que participen y se puedan ganar accesos para que vayan a ver cualquier película en Cinepolis. Vamos con la primera rola, Post Malone, I Had Some Help, en todas partes, Pontexa.

0: Exa, ¿cómo estás?
1: Un saludo a todos, muchas gracias.
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1: Muchas gracias. Vamos con más música, Linkin Park, The Emptiness Machine, Bontexa.

con los Jonas Brothers. Eso se llama Yuri Dawson y está en XFM 97.3. Se llama No Contrapiando. Vámonos con la música de Chiran. A Little More. Yo regreso con boletos para que veas en Necaxa versus Rayados. ¿Quieres ir?

1224.

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Ok, 6 canciones continuas y yo regreso. Vamos con los legendarios Ángel Blue, Dana, Timo, Morat. Y esto es de Allison, se llama Baby Please. Yo regreso porque tengo boletos para ti para que vayas al Necaxa. Tienes 10 minutillos para inscribirte. 449-122-6351. Ponte Exa.

0: Posible ganador o ganadora de los boletos del Necaxa, siempre y cuando contesten con la frase exacta: yo escucho XFM 97.3. Con eso la armamos, termina en 4. Suerte a todos. Frase exacta por delante.
1: Yo escucho
0: XFM 97.3. ¡Eso! ¡Muy bien! ¡Felicidades! Tiene su paso para Necaxa. ¿Cómo te llamas?
1: Marcela.
0: ¿Cómo estás, Marcela? ¿Todo bien? ¿Todo feito de culo? ¿Qué?
1: Todo perfecto.
0: Se nota que traes un ánimo cabrón, ¿eh? ¡Qué padre! ¿Qué andas haciendo?
1: Es que
0: ¿qué?
1: En el trabajo.
0: ¿Y luego? Diles a todos, ¿eh? Me la pelation porque yo voy a ir al Necaxa el domingo y ustedes, nel. Así diles, ¿ok?
1: Sí.
0: Diles de mi parte. Muchas felicidades, gracias. Y quédate con nosotros para tomarte datos, ¿ok?
1: Sí, muchas gracias.
0: Gracias a ti. Si no ganaron conmigo, no se me agüiten. Ya viene Dani Ruiz en la hora naranja. Posteriormente, María Urquiza de 2 a 5. Y luego sigue Lalo Gómez de 5 a 7. Y en las 8, pues el más menso, ¿no? Pues Alex Flores en Ponte el Tiro. Cuídense mucho. Soy Oscar Salazar, @OscarSalazarMX. A la orden. Buenas tardes, adiós.

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0: 1252.
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0: 1 a 1.
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4: Llegamos a la 1 de la tarde en la estación número 1 Pop en Aguascalientes. ¿Cómo estás el día de hoy? Espero que te encuentres muy bien. Hoy tengo para ti pases dobles para el cine. Tengo discada del mal del puerco, fajitas de la cantina. Y si es que me mandan la foto que ayer fueron a Mamá Linda, otro buffet para ti. Arrancamos con buena música, Pontexa.

0: Rose, yo quiero que por favor le des play al primer audio que llegó terminación 2731.
1: Dani, llévame al mal de puerco por una discada.
0: Muchas felicidades, Cristian, correcto. Muchas felicidades, Cristian. Te acabas de llevar tu delicioso cuponcito, cortesía del mal del puerco. Si nos sigues escuchando, mándanos por favor tu nombre completo y ahorita te vamos a dar indicaciones. Se cierra esta dinámica, se abre.

fotografía de unos tenis blancos, se va a llevar este cupón de fajitas de la cantina. Te dejo con muy buena música, llega Capo, en colaboración con Jera MX. Esta canción se llama Mira cómo me tienes. Súbela a tu radio y ponte ex.

es la línea exacta. Si no, no te preocupes, te lo voy a decir. Es 449-122-6351. ¿Y qué es lo que vas a mandar a esa línea exacta? Pues muy fácil y rápido. Ocupo que me mandes una fotografía de tu perfume favorito.

Estamos en vivo en XFM 97.3 y yo quiero felicitar a la terminación 5019. Muchas felicidades.

pendientes, pero bueno, muchas felicidades. Más adelante nos vamos con otra dinámica. Tengo para ti buffet, cortesía de nuestros amigos de Mama Linda. Si tú quieres y puedes ir el día de hoy, pero a ver, te voy a explicar de una vez, tiene que ser hoy. No me la apliques como el día de ayer que la muñeca me dijo, ay, es que no puedo hoy, es mañana. No, si tú quieres y puedes ir hoy, no mañana, no pasado, el día de hoy, necesito que inicies a registrarte a través del 122-6351. ¿Y cómo te vas a registrar? Está súper fácil. Todos tenemos una foto que llegamos a hacer con inteligencia artificial. Y ahora quiero que tú creas, que tú puedas crear tu propia imagen de inteligencia artificial, pero con una pizza. O sea, tú comiendo una pizza, pero que sea foto de IA. Y ya con eso vas a estar participando. Hoy no va a haber llamada, porque la gente me estuvo mandando mensaje de que, Dani, pero es una dinámica para los que trabajamos, por favor, a los que no podemos marcar. Y hoy la dinámica es para ustedes, para la gente que a lo mejor no tiene tiempo de marcar, pero si anda pendiente el WhatsAppito, es para ti esta dinámica. Más adelante te la repito, ¿ok? Vámonos con Moenia, esto se llama No Importa Que El Sol Se Muera. 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

0: Una 21.
1: La temperatura exacta es 23 grados.
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decir el día de hoy. Pero ojo, es hoy, no es mañana. Esta vez la dinámica ya está un poquito más complicada y esta va a ser tu última oportunidad de registrarte. ¿Cómo participabas? Súper fácil. Me tienes que mandar una foto de una pizza creada con inteligencia artificial. Ya sea que se la pidas a ChatGPT, a Gemini, a quien tú quieras, pero se tiene que ver inteligencia artificial, ¿ok? Vámonos con Maluma. Esta canción se llama Junio y vas a tener dos

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1: Oigan, pues ahora sí es momento de sacar al posible ganador o ganadora. Justamente era para las personas que en esta ocasión no podían marcar, porque ayer sí fueron como dos o tres personas las que me dijeron: Dani, es que queremos buffet de mamá linda, pero estamos en el trabajo y no podemos marcar. Y yo, ok, perfecto, vamos a hacer una dinámica para ustedes, ya la hicimos. Y ahorita justamente las de las personas que hayan participado, que hayan mandado su pizzita, es más, le voy a poner volumen al teléfono. La primera persona que me mande un "yo escucho Exa FM 97.3 y quiero mi pizza", se va a llevar este buffet de mamá linda. La primera persona, ¿ok? Tiene que tiene que mandar una foto. Se supone que ya lo puse como en volumen, yo, ¿por qué no se escucha? Llegó ya un audio, vamos a ver qué es lo que dice, vamos a ver si es que sí hizo caso, porque les voy a decir algo. Luego me caen bien gordos, la verdad, porque no hacen caso. O sea, uno les da las dinámicas, ahí está, ya sigue, ya está sonando. Uno les dice las dinámicas y no hacen caso. O sea, de verdad, ustedes hacen lo que ustedes quieran. Entonces, a ver, Yoyis, ¿quién fue la primera persona en mandar el audio? ¿Quién fue? Por favor, enséñame, porque aquí ya no me dejó. Mira, ya se me saturó el WhatsApp y ya se me bloqueó. Justamente a la 1:40 de la tarde, ¿quién fue la primera persona? Mándame, por favor, o dale play al audio. Vamos a ver si es que sí dijo: yo escucho XFM 97.
2: ¡Y quiero mi pizza!
1: Ok, a ver, dijo yo quiero mi... Ok, a ver, Joyce, tú vas a decidir si es que sí se lo damos a esa persona.
3: ¿Qué pediste exactamente?
1: Y, ok, a ver, tiene un punto. Yo había pedido un audio que dijera: yo escucho XFM 97.3 y quiero mi pizza. Vamos a ver, a escuchar por favor el audio de la terminación 0632. Tiene, es que es un segundo también. A ver, dale play, por favor. Nada, a ver el de Neftalí, a ver, aquí dice Neftalí también. ¿Qué pues? No, a ver, terminación 5081.
4: Yo escucho Exa FM 97.3 y quiero ganarme la pizza.
1: Ok, bueno, está bien. Está bien, te la damos por buena, te la damos por buena. Muchas felicidades a la terminación 20. Ah, no, si es terminación 2932. ¿Cuál? Neftalí. Ah, aquí es Neftalí. Yo ya te ando confundiendo, Neftalí, perdóname. Terminación 5081. Muchas felicidades, eres el ganador de este cuponcito, de este vale de buffet de pizza de mamá linda. Solo, a ver, ahora sí, Neftalí, puedes ir el día de hoy si todavía no sigues escuchando. Es hoy, no es mañana. Entonces ocupo que me digas si puedes ir hoy, porque aparte pedimos evidencia, Neftalí. Pedimos que tú me mandes una foto cuando ya estés en el lugar, ya sea a mi Instagram o ya sea a este número 122-6351. Ya dice Neftalí, claro que sí. Perfecto, esperamos tu fotografía el día de mañana. Ahorita ya te vamos a dar las indicaciones, ¿vale? Para que puedas asistir. Vámonos con muy buena música. Yo te dejo con Taylor Swift. Súbela a tu radio y ponte Exa.

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0: saludarte el día de hoy. Me quedo contigo de aquí hasta las 5 de la tarde y buenas noticias. Tengo para ti pase doble para que te vayas a ver a Necaxa contra Rayados. Vamos a disfrutar de ese gran partido y yo te voy a invitar. 122-6351, participa el día de hoy, llévate ese pase doble y quédate conmigo que hay muy buena música. Arrancando con Mau y Ricky, la canción se llama Me Enamora. 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

inicio. Cultura pop, si no te sabes esta canción, ¿eh? 122-6351 es el medio de contacto. Quédate conmigo porque el día de hoy hay votación exacta. ¿Qué tipo de persona eres? ¿El que o la que trae el coche impecable? Nunca tiene basura, está limpio. ¿O eres esa persona que su coche lo ha convertido en closet o bodega? 122-6351, participe el día de hoy. Te puedes llevar este pase doble para ver al Necaxa contra Monterrey contra Rayados. 122-6351, recuerda que tiene que ser a

0: 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La temperatura exacta es 23 grados.
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Good de Dua Lipa en el 97.3 de tu radio. Sígueme mandando tus audios y quédate conmigo, que esta es la estación pop número uno en Aguascalientes. 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

Ella fue Yuridia. Ay, ¿qué me pasa el día de hoy? Yuridia, con Eres Mi Nada. Y ya tengo el dato del día para ti. Oye, ¿sabías que el 70% de las personas, 70% de las personas, le responde o le habla a su mascota como si fuera un humano esperando que les conteste? Y lo mejor de todo es que cuando les cambiamos el tono de voz, como si fuera modo bebé, los ridículos parecemos nosotros. Ellos de verdad identifican que el mensaje es directo para ellos, así que si les hablas bonito, si le hablas bonito a tu perro en la mañana, no estás loco, la neta es que lo hace el 70% de las personas.

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0: las 4.
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6: Ya son las 3 de la tarde, te sigo acompañando el día de hoy.

0: 6 canciones continuas. En esta hora vas a poder escuchar el randoming. También tengo para ti el Un Día Como Hoy, así es que te invito a que te quedes conmigo. Viene Jessie Joy, la canción se llama Alguien Más. 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
1: Por

0: Rosalía en colaboración con Lisa, la canción New Woman. Y tengo Randoming. Oigan, esto de verdad no puede ser, pero es que si pudiera ser, no sería Randoming. Un hombre en Florida tuvo que llamar a la policía porque no encontraba su auto en el estacionamiento de un centro comercial gigante. ¿Te ha pasado que a veces no estás seguro dónde te estacionaste? Probablemente vas muchas veces y entonces te acuerdas de dónde estabas el día de ayer. Bueno, pues esta persona le marcó a la policía, oigan, no está mi coche. La policía montó un operativo de búsqueda de casi 3 horas revisando las cámaras. Y justamente fue en las cámaras que se dieron cuenta que el señor había llegado en camión. Háganme el favor, lo olvidó por completo. Tuvo que pedir un taxi de regreso a su casa y su dignidad, mira, persiguiéndolo por detrás. Ay, no, no, Dios mío. Viene Jake Macario Martínez, la canción se llama Hair. 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

0: 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La temperatura exacta es 23 grados.
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Ya mandaste tu audio. ¿Eres de las personas que su coche es sagrado, está impecable y perfectamente cuidado? ¿O eres esa persona que, bueno, el coche está cuidado, está limpio, pero es una bodega, que si la chamarra de un día, que si el bote del otro? 122-6351. Mándame tu mensaje.

Tú sigues aquí de Alex Fernández, un día como hoy. Un día como hoy por el 2010, se formó en The X Factor UK, una de las boy bands más grandes de la historia. One Direction, 5 chicos que audicionaron solos, terminaron cambiando la música pop de toda una generación. Un 23 de julio, pero de 2011, nos despedíamos formalmente de una era en el cine con el estreno mundial de la última entrega de Harry Potter, Las Reliquias de la Muerte Parte 2, rompiendo récords históricos de taquilla en su primer fin de semana. Y ahora, este 25 de diciembre de este año, viene la serie de Harry Potter. Va a ser una locura. Un día como hoy le mandamos mañanitas a Daniel Radcliffe. ¡Ay, qué locura! Cumple 37 años, legendario guitarrista de Slash de Guns N' Roses. Un día como hoy, escuchas a Los Ángeles Azules con Nicki Nicole. La canción se llama Otra Noche. Un día como hoy, tú estás en

0: 51.
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2: Ya son las 4 de la tarde, te sigo acompañando. Y mira nada más, ay, hasta mira, me pongo cómoda porque esta canción me encanta. Ya es jueves, se vale empezar a bailar. Y ella es Karol G. La canción se llama Si Antes Te Hubiera Conocido. Disfrútala, ponte.

la siguiente canción. Lo que vamos a escuchar a continuación es a Jay Wheeler con De Lejitos. Y justamente Jay compuso este tema empezando únicamente con una guitarra en la mano, inspirado en la distancia física y emocional, pues que a veces ocurre cuando amas a alguien, pero sabes que lo mejor para los dos no es estar juntos. Jay confesó que la idea del coro nació después de una conversación telefónica donde tuvo que decirle a una persona súper especial que la quería, pero que era mejor quererse de lejitos para no seguir haciéndose daño. El dato que te va a encantar tiene que ver con su sello de identidad. Aunque Jay Wheeler tiene un rango vocal, para mi gusto, impresionante, y los productores incluso de primer nivel a su disposición, decidió mantener los arreglos de la canción súper limpios y para que la voz se escuchara casi al desnudo, decidió dejarlo así. Quería que la gente, al poner los audífonos o al escucharla en el radio, sintiera que él estaba cantando directamente su historia al oído. Esa vibra íntima y honesta fue justamente lo que hizo que la canción se hiciera viral en minutos y se convirtiera en una de las más coreadas de todos sus conciertos. Ahora que conoces el trasfondo, ahora que sabes que viene desde el dolor, seguramente disfrutarás mucho mejor esta canción. Es De Lejitos, Jay Wheeler, ponte.

0: 22.
1: 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La temperatura exacta es 23 grados.
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Sabrina Carpenter con Espresso, gran canción de jueves, pero gran participación el día de hoy. ¿Quieren ir a ver a Necaxa contra Monterrey? Vamos a apoyar a los Hidrorrayos. Si tú quieres tu pase doble, esta es su última oportunidad para participar. Yo me voy con Taylor Swift. Esta canción se llama I Knew You. Es una gran canción. Disfrútala conmigo y regreso con ganador. Ponte.

gran, gran intérprete, pero creo que un gran y muy, muy superior showman. Oigan, yo me tengo que despedir el día de hoy y tengo ganadora pambolera, Sofía Ruiz Toledo. Corazón, muchas felicidades. Te lanzas a ver al Necaxa contra Rayados. ¿Cuáles son sus pronósticos? Mándenme un mensajito. Yo me despido con David Guetta. La canción se llama Forever Young. Que tengas muy bonito día. En todas

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1: 5:03 p.m. Yo soy Lalo Gómez y tú escuchas la estación de pop más importante en todo Aguascalientes. 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Son las 5:04 p.m. Hoy entramos tarde de producción, ¿eh? Claro, es que alguien nos está quitando el tiempo. Pero ustedes no lo pierdan. Primer anillo y Alameda. 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Del disco Lux Rosalía. La Perla. 5:04 p.m.

en cabina. No, ya ni busques rayos. Ya dije, Gavilán. Tarde. Porque alguien nos estaba quitando el tiempo. Oiga, bueno, vamos a platicar de esto que está muy interesante hablando del fútbol. Hablando de fuchibol. Miren, estaba checando que de acuerdo con el Excelsior, el Mundial...

0: apuestas en México. ¡80! Bueno, estaba checando una entrevista que le hacen a Kylian Mbappé. Para los perdidos, el delantero estrella de la selección francesa y del Real Madrid. Bueno, la página se llama ClickX. Y le hacen una entrevista muy personal, muy relajada a Kylian Mbappé. Y le dicen, oye, güey, ¿sí es cierto, Kylian, que tú ibas a dejar a la selección francesa? Y dice Kylian, la neta, sí. O sea, ¿pero por qué? Dijo, no estaría yo, pues, pecando en decirlo, pero tuve un problema con la Federación Francesa. Ellos querían que yo promocionara apuestas en línea y no, güey. O sea, ni eso, ni comida chatarra, porque nosotros somos aspiracionales. Nos están viendo los niños. Y te voy a decir una cosa, yo vengo de un barrio marginado y de un barrio donde hubo gente que perdió todo por apostar. ¿Cómo me voy a ver recomendando apuesta porque vas a ganar? Eso no funciona. Imagínense nada más. Dice que él y su mamá hablaron con la federación, llegaron a un acuerdo y entonces Kylian regresó a la selección francesa. Interesante, ¿no? Vamos a más música. Aquí está Cat's Eye. La canción se llama Pinky Up. ¿Qué? ¿El Examóvil? No. El Examóvil se encuentra en estos momentos en un punto muy cercano. 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
0: Ahí lo tienen ustedes, cáiganle.

0: temperatura exacta es 23 grados.
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5: En este momento, las 5 de la tarde.

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0: en nuestros tiempos. Márquenme de volada a cabina 449-915-8281. Dime la frase exacta y te llevas boleto doble para ver al Necaxa Monterrey. ¡Monterrey! Vamos a colgar en este momento, miren. Ahí está. Primera llamada telefónica que llegue, 449-915-8281. Buena vibra. Así de que, ay, que ¿cómo estás? Que estoy en mi trabajo. No, pura buena vibra. 44, no, márqueme directo aquí, al teléfono de cabina, 449-915-8281. El teléfono suena, nosotros contestamos y bueno.
1: Bueno.
0: ¿Sí, quién habla?
1: Jacqueline.
0: Jacqueline, ¿y cuál es la frase exacta?
1: Yo escucho la mejor.
0: Gracias, Jacqueline. Bueno, lo bueno es que son estación de aquí.

0: pasado, ¿no? Saludos para la mejor FM. Y fíjate, y el Caifán, deberían de entrevistar a Jacqueline.
1: No puede ser, Dios mío. ¿Quién habla?
2: Yo escucho Exa FM 97.3.
0: ¿Quién es? ¿Quién está del otro lado?
2: Carlos de la Cruz.
0: ¡Ay! Carlitos de la Cruz, ¿a qué te dedicas, Carlos? ¿Dónde andas o qué? ¿En qué la giras, hermano?
2: Andamos aquí manejando.
0: Bendito Dios, ¿cómo va la chamba? ¿Eres de Uber o de qué eres?
2: Sí.
0: Eso, ¿llevas pasaje?
2: No, tengo solito.
0: Eso, eso, chiquito. Bueno, ¿por qué ruta andas ahorita? ¿Por dónde estás en la ciudad?
2: Acá por la España.
0: Ah, ahí hay lana en la España, ojalá que recojas. Ahí hay dinero en la España, ¿eh? Se hacen los que no, pero hay mucho dinero. Mi hermano, no me cuelgues para tomar tus datos, ¿va?
2: Va.
0: Gracias por escuchar, Exa, te agradezco mucho. Es que la chique va a decir la mejor estación del pop, ¿no? Ahí, arreglándole, a ver cómo. ¡Vamos a más música! Aquí está esto que se llama Era Mami, Rich Brian. 5:34 PM, yo soy Lalo Gómez. Y tú, en todas partes, ponte XFM 97.3.

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se los iba a platicar más adelante en Rock en Exa, pero aprovechando que acabamos de tocar lo más reciente de Madonna, Dancetería o Danceteria, voy a platicarlo ahorita. 5 de la tarde, 50 minutos, escuchas la estación de pop más importante en todo Aguascalientes, XFM 97.3. Vámonos con esto. Miren, Madonna está de vuelta y me da gusto que un artista de su talla, pues prácticamente que esté en el otoño de su vida, de su carrera artística, se vaya de esta manera con un nuevo disco llamado Confessions on the Dance Floor 2 o Confessions 2. Madonna se presentó en la final del Mundial, está de regreso, se presentó con Sabrina Carpenter y habla en este disco, en esta canción, Danceteria o Danceteria.

2001. Sepan ustedes que en 2005, cuando Madonna estaba haciendo el disco, tenía una canción que se llama Hung Up, que yo creo que es la mejor rola de Madonna. No sé cómo lo vean ustedes. Es la de Time, something, something, ¿sí? Que es muy peculiar el ruido de la flauta. Nada más que esa canción no es de Madonna. Le pertenece a ABBA. Y ABBA son súper conocidos porque jamás han prestado una de sus canciones a nadie. La única vez que lo hicieron fue en los 90s a una banda llamada The Fugees. Bueno, Madonna mandó particularmente a su representante a buscar a los ABBA, que viven en Estocolmo, pues son millonarísimos, y le dijeron: hola, soy el representante de Madonna y les traigo esto. Una carta escrita con el puño y letra de Madonna.

es un acto de amor. ¡Guau, güey! Aparte, bueno, acaba de salir Madonna la semana pasada a hablar de un cuadro que yo no sé cómo le hizo para tenerlo. Un cuadro de Frida Kahlo. Más adelante hablamos de Frida Kahlo. Lele Pons y el Huayna se llama Se Te Nota. 5:52, no te muevas, porque ya viene Rock en Exa.

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1: 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Son las 6.
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0: Nos vamos. ¡Uy! ¡Estírense! ¡Uy! ¡Los deditos! ¿Cómo estuvo el trabajo? De hecho, sí me estoy estirando aquí en la cabina. Pero hoy ando cansado. Me levanté temprano porque el día de hoy tengo visitas. Llevé a mi hermana al aeropuerto muy temprano y entonces me quedé cuidando aquí a mi sobrino. ¡Saluda a la banda! ¡Saluda a los diles! ¿Cómo están?
1: ¿Cómo están?
0: ¿Eh? Diles quién es tu jugador favorito.
1: Cristiano Ronaldo.
0: Tienes 30 segundos para darnos un dato curioso de Cristiano Ronaldo. ¿No?
1: No sé. Ah, bueno. Sabían que en el 2022, cuando jugaba en el Manchester United, le dieron una noticia de que su esposa estaba embarazada, pero en ese mismo día su hijo, que estaba a punto de nacer, terminó muriendo.
0: No, ahí va, ya estoy dejando asegurada mi plaza, que se quede en la familia Gómez. 6-2, Rockin'